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0: Son las 7.
1: Las 7. Y 21 minutos.
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0: Háblanos, Jesús. 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Apláudale fuerte a Él en esta noche. 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Él es bueno.
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1: Son las 7.
2: Las 7. Y 58 minutos.
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0: Son las 8.
1: Las 8.
2: Y 27 minutos.
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1: Son las 8.
2: Las 8. Y 50 minutos.
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1: Son las 9.
2: Las 9. Y 19 minutos.
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1: Son las 9.
2: Las 9.
3: Y 39 minutos.
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1: Son las 10.
2: Las 10.
3: Y 11 minutos.
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1: Son las 10.
2: Las 10. Y 36 minutos.
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1: Son las 11.
2: Las 11. Y 5 minutos.
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1: Son las 11.
2: Las 11. Y 29 minutos.
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0: Son las 12.
1: Las 12.
2: Y 2 minutos.
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1: Son las 12.
2: Las 12. Y 29 minutos.
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toda esta canción, todo este álbum, todo lo que está aquí reflejado, va dedicado a todos los peladitos, a todos los jóvenes de Medellín, de Colombia, de Latinoamérica. 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
1: Es la una.
0: La una.
2: Y 29 minutos.
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2: Son las 2.
3: Y un minuto.
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1: Son las 2.
2: Y 21 minutos.
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1: Son las 2.
2: Y 55 minutos.
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1: Son las 3. Las 3.
2: Y 20 minutos.
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1: Son las 3.
2: Y 53 minutos.
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1: Son las 4.
2: 4 y 18 minutos.
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5: Bienvenidos en primera plana, último programa de la temporada. Vamos a volver en septiembre. Y da pena, la verdad, tener que hablar para cerrar temporada de la situación grave de incendios y canículas repetidas que vive Europa en general y Francia en particular. Nos acompañan para hablar de ello Andrei Hernández, doctor en geografía con especialidad en ordenamiento territorial, Laura Arcila, ingeniera medioambiental, Patricia Cuba, abogada ambientalista, y Elis Nacarato, responsable de incidencia de justicia climática en Oxfam. La grave crisis climática, incendios y canículas, hoy nuestro asunto en primera plana. Comenzamos.
6: Notre maison brûle. Et nous regardons ailleurs.
5: Nuestra casa arde. Y miramos hacia otro lado. Lo dijo Chirac en 2002, añadiendo, no podremos decir que no lo sabíamos. El expresidente francés tuvo el coraje y la visión, allá por 2002, cuando no se decían estas cosas, de decirlo en una cumbre internacional, un discurso que ahora sorprende y sonroja por su vigencia. Muchos franceses se acuerdan de aquellas palabras. Un año récord en hectáreas quemadas, con el macroincendio de Gironda provocando miles de evacuados. Una situación similar en España y en varios países de Europa, algunos con latitudes nórdicas. Francia estos días sufre su cuarta ola de calor. En junio, tanto aquí como en Alemania, el calor dejó más de 5.000 muertes. El escenario catastrófico que se proyectaba para la mitad de siglo no es ya el futuro, es el presente más rabioso. Repasemos lo que dice la prensa. Diario El País. Las olas de calor asfixian Europa, de las cumbres de Mont Blanc a las calles de Sevilla, Berlín o Roma. Diario El Mundo. La gran evacuación de nuestra historia, tras el grave incendio en el oeste de la Comunidad de Madrid. Diario Liberación. Francia se derrumba. Mortalidad, hospitales saturados, trenes anulados. Son las consecuencias de la canícula. Bueno, es desolador ver tanta destrucción. Luego vamos a ir, si les parece, a causas y consecuencias, pero quizá lo fundamental ante una tragedia así es salvar vidas, la vida como primer elemento o primer criterio de actuación para los dispositivos que estamos viendo trabajar de bomberos, de militares y de enfermeros. Andrei.
7: Sí, las instituciones y estos programas que tienen que tener en vista la parte social tienen que tener un paso adelante a los fenómenos que vemos ahora porque son más recurrentes, claro. Son más fuertes y tenemos que actuar más rápido.
5: Uh-huh. La relación entre macroincendios y canícula es directa, es destructiva, ya que este periodo de calor extremo y sequía extrema se convierte a los bosques en auténticos polvorines. ¿Cómo se relacionan ambos fenómenos, Laura?
8: Bueno, estos fenómenos son preocupantes. Vemos que desde junio tenemos unas altas temperaturas que ya vienen secando todo el territorio francés, español. Lo vamos a ver en un futuro pues no muy lejano en Latinoamérica, lastimosamente con el fenómeno del Niño, pero son fenómenos que se van a unir y lastimosamente tenemos que hablar de ello para poder estar preparados y enfrentarlos.
5: Me imagino, Patricia, que la ley se tiene que ir adecuando desde el terreno, como es abogada ambientalista, a la nueva realidad. Es una realidad que está aquí y la ley tiene que ir detrás de ello, adecuándose.
9: Absolutamente. Efectivamente, en Francia podemos decir que efectivamente tenemos un arsenal legislativo importante. Podemos citar la ley clima y de resiliencia que fue adoptada en el 2021, que precisamente tiene disposiciones específicas para la protección contra incendios, evitar la artificialización de suelos y muchas medidas esencialmente de adaptación. La dificultad principal, desde mi punto de vista, no es tanto la ley en sí misma, porque la ley, te cito esta, pero hay muchas otras más, es su capacidad a aplicarse de manera efectiva, y ahí tenemos una problemática de voluntad política de aplicación. Y lo que dijiste tú hace un instante es que en este caso de los incendios estamos hablando de vidas humanas. Ha habido un despliegue importante, incontestablemente, pero todavía hay muchos ajustes normativos y de adaptación real y logística que merecen ser tomados en cuenta.
5: Son varias aristas de un mismo prisma. Está la parte legal, está la parte de los fenómenos climáticos y está la parte humanitaria desde las ONGs, porque, claro, estamos creando crisis humanitarias con miles de evacuados. Lo estamos viendo estos días en el Palacio de Congresos de Burdeos, lo estamos viendo en España. ¿Cómo se están gestionando estas crisis humanitarias, Elise?
10: En España tenemos más de 100.000 desplazados. En Francia, más de 200.000 desplazados con los fuegos.
5: En tiempos de paz es novedoso.
10: Para Francia es la primera vez desde la Segunda Guerra Mundial que tenemos tantas personas que tienen que salir de sus casas.
5: Es impresionante.
10: Así que, claro que es un fenómeno nuevo, pero estas imágenes están impresionantes, pero no están sorprendentes. La verdad es que, como lo dijo Chirac en 2002, hace 25 años, todo lo que vemos ahora son las previsiones de los científicos del clima, del GIEC, desde hace 20, 30 años. No, los científicos del clima no están sorprendidos. Así que la pregunta es, ¿cómo hacer para prepararse a esta nueva realidad? La verdad es que ahora mismo vivimos en una realidad diferente de hace 20, 30 años. Y lo que nos dice, por ejemplo, el GIEC o en Francia el Haut Conseil pour le Climat, es que tenemos que hacer dos cosas en el mismo tiempo: adaptarse a esta nueva realidad y también mitigar nuestras emisiones de carbono, porque si no vamos a seguir aumentando el problema. Así que tenemos que hacer los dos, porque el cambio climático es de origen humana y podemos actuar sobre esto también.
5: Los científicos lo llevan diciendo desde hace muchísimos años. Hemos visto antes al expresidente Jacques Chirac diciéndolo en el año 2002, cuando nadie se atrevía a decirlo. Y el sentimiento ahora es un poco de la orquesta del Titanic, de que se va hundiendo, pero hay que seguir para adelante. Todavía tenemos que soportar a negacionistas diciendo lo contrario y a científicos teniendo que luchar cada día con lo que dicen negacionistas desde ciertos sectores políticos. Es impresionante que en 2026 todavía tengamos que encarar esto, ¿no? ¿Cómo lo ven?
7: Sí, la parte es la aceptación y lo que uno quiere escuchar. Entonces, es muy fácil vender la idea en estas comunicaciones, redes sociales. Cualquiera puede escuchar lo que sea y puede tomarlo como un hecho sin ir a ver de dónde viene la información, quién lo está diciendo, por qué lo está diciendo, si es simplemente para llamar la atención y desviar los recursos, vamos a decir, de comunicación a otros sectores con más interés o que realmente hay un trasfondo político y económico, ¿verdad?
5: No sé si quieren hablar sobre... Sí,
11: yo quisiera volver un segundo sobre lo que mencionaba Elisa hace un momento, sobre la problemática de los desplazados, que tiene mucho que ver con este tema política migratoria, porque el día de hoy hay un vacío legislativo internacional sobre el estatus de desplazado ambiental o climático. No existe ningún convenio internacional para tratar la problemática, porque el único que existe de 1951, de refugiado, es mucho más sobre temas bélicos o de problemas de religión, conflicto, etcétera. Pero aquí, por ejemplo, cuando hablas de la necesidad de actuar, desde mi punto de vista legal, hay una real necesidad de tratar esta problemática, porque los desplazamientos ambientales, además, generalmente van a ser, lamentablemente, permanentes. La gente no va a poder seguramente volver a su lugar de origen. Y eso es un tema sumamente serio.
5: Lo novedoso de lo que estamos viendo, volvemos ahora a la parte más de lo que estamos viendo. Los incendios ya no solo queman, también alimentan fenómenos atmosféricos extremos, y es lo nuevo de ahora. Nubes gigantes alteran el viento e incluso desencadenan rayos que alimentan nuevos focos. Estamos hablando de unos incendios que lo llaman de sexta generación. ¿Cuáles son las características fundamentales?
8: Pues estamos viendo un fenómeno que se llama las nubes de fuego.
5: Eso.
8: Que tienen un nombre científico que
12: no
8: está
12: bien. Muy
8: sí. Bien. Pero estas nubes de fuego, para que todos lo entendamos, pues no se veían acá en Europa, no se habían visto. Es algo que se veía en Estados Unidos, se veía en Australia. Pero verlo ahorita en Europa, pues nos toma por sorpresa, sí, pero no. También sabíamos que ese tipo de fenómenos iban a pasar y van a seguir pasando. Cosas así extrañas que no son magia, son cosas que ya la ciencia no lo había dicho. Y como lo explicaba, son por los mismos incendios, pues es como un círculo, como que vuelve y se generan nubes que parecen nubes de tormenta, pero que su descarga energética es terrible.
7: Sí, tenemos que ver que un incendio forestal, tenemos lo que es el combustible, que es la vegetación, la topografía y el viento. Entonces, ahora hay más combustible porque estas canículas, esta sequedad, hace que no haya humedad en el suelo, la vegetación esté más seca, por lo tanto, haya mayor impacto, mayor combustible. Estos fenómenos micro localizados hacen que hayan más vientos, que hayan más ignición, y son realmente puntos en los que los bomberos sí saben controlarlos, pero se repiten muy rápido. Entonces, no hay suficiente insumo, tanto tecnológico como humano, ¿verdad?, para controlarlo.
5: Y lo peor es que esta es nuestra nueva realidad. Es decir, estos fenómenos novedosos de los que están hablando mis compañeros han venido para quedarse, entendemos. Es decir, no van a ser episodios aislados, sino que va a ser nuestra nueva realidad a partir de ahora. Hay que nombrarlo así, Elise.
10: Y no es solo nuestra nueva realidad, es que van a aumentar, porque ahora mismo no estamos bajando las emisiones de carbono, así que lo que va a pasar, si seguimos en la trayectoria donde estamos ahora, en 2050 vamos a tener, por ejemplo, en Francia el 60% más de fuegos como tenemos aquí, y en 2100 vamos a tener 3 veces más de estos episodios. Así que nos parece muy impresionante, pero van a seguir aumentando los fuegos, las olas de calor, pero también otros fenómenos climáticos extremos como las inundaciones o la sequía, algo que no se ve tan de repente, pero que afecta las viviendas, que afecta a la agricultura, que afecta, la verdad es que afecta la manera de cómo vivimos en nuestros países, en nuestros paisajes. Así que por eso es muy importante tomar decisiones públicas y políticas basadas sobre hechos, estos hechos científicos, pero también con una mirada sociológica, para que todo el mundo sea
5: consciente de ello.
10: Eso es.
5: Pero esto que dice Liz, Patricia, el problema, claro, con una política cortoplacista, ¿cómo atajamos, a nivel además con leyes, un problema que tiene un origen, es mucho más importante? Es decir, si la meta electoral son las próximas elecciones, no vamos a tener soluciones de fondo.
11: Eso, la problemática que tú planteas es, lamentablemente, la vemos en Francia, la vemos en nuestros países, en nuestra región de América Latina. Es decir, ¿en qué momento la ley, que puede ser extremadamente buena, que puede tener incentivos inclusive fiscales, como muchos casos en Francia, o económicos, finalmente queda letra muerta porque no hay una real voluntad política de aplicarla. ¿Por qué? Porque hay una problemática, vamos a decir, en la palabra de moda, competitividad, lo vemos en el sector agrícola francés, no está ligado directamente a los incendios, pero no podemos permitir, por ejemplo, que se apruebe una ley en la cual se permite el uso de pesticidas que han sido prohibidos hace varios años en Francia, para mejorar la rentabilidad de los agricultores, porque al final esa no es la solución, es una solución cortoplacista.
5: Me tengo que ir un momentito a hacer una pausa, enseguida te doy la palabra a Liz, que me estaba así pidiendo la palabra. Va a ser a vuelta de pausa, hasta ahora.
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0: Esta semana en Primera Plana hablando de canículas en serie, de incendios XXL, de la nueva realidad que tenemos aquí en Europa. Lo hacemos con un doctor en geografía, Andrei Hernández, con una ingeniera medioambiental, Laura Arcila, con una abogada ambientalista, Patricia Cuba, y con una responsable de incidencia justicia climática en Oxfam, Elise Nakarato. Bueno, las canículas extremadamente intensas duraderas que estamos viendo aquí en Europa y que han provocado. Bueno, pues están relacionadas con estos incendios devastadores. La verdad es que estamos hablando de esa crisis humanitaria, pero ponen a prueba absolutamente a todo el sistema de una sociedad de bienestar como son las europeas, como son en España o en Francia, desde los hospitales, los bomberos, la educación, la economía, la vida. Todo nuestro sistema se pone a prueba con estas crisis. Es decir, las inversiones, lo que se ha hecho en política, todo aflora en crisis como estas. Patricia o Elise.
1: Sí, la verdad es que por eso necesitamos respuestas que sean
0: Sistémicas,
1: sistémicas
0: sí.
1: y no de cada uno en su
0: Claro.
1: lado, porque si no, no vamos a enfrentar este problema.
0: Quizá el primer paso para enfrentarlo es desideologizar el tema del cambio climático. Mientras estemos hablando de ideología del cambio climático, estamos equivocándonos en el planteamiento base, ¿no, Andrei?
2: Bueno, pues el cambio climático es un hecho, o sea, se ve, lo vivimos, tanto aquí como en África, como en Latinoamérica, o sea, en Asia, todo se ve, todo, o sea, todos ahora los fenómenos son más fuertes y más recurrentes.
0: Pero por hacer de abogado del diablo, entonces, ¿por qué hay tantas personas votando a gente que lo niega?
2: Ah, porque les
0: Es que
2: venden
0: hay
2: una
0: que ir ahí.
2: historia, porque la parte viene en la parte económica, hacer esfuerzos para controlar. El cambio climático, no pararlo, sino controlarlo, porque ya es un hecho, requiere esfuerzos económicos, requiere esfuerzos humanos y hay políticos que les interesa desviar la atención para hacer más producción petrolera, que es más fácil, que va
1: Claro.
2: a generar.
0: Drill,
2: Es
0: baby,
2: correcto.
0: drill.
3: Es muy fácil romantizar este tipo de situaciones y decir que no existen. Es la parte
0: Claro.
3: negacionista más fácil y que yo creo que nadie quiere escuchar unas noticias malas o que el gobernador o la parte política le diga que no va a estar en las mejores condiciones del
0: Lo que
3: futuro.
0: pasa es que estos políticos también tendrán hijos, tendrán nietos y van a dejar un mundo a esas generaciones.
3: Y
0: No sé
3: sí.
0: si, por muy egoísta que quiera ser uno, está la ley de vida. No sé, a lo
3: Totalmente,
0: mejor estoy
3: sí.
0: hablando de algo muy filosófico que no,
3: No,
0: pero.
3: no, es algo filosófico, pero también tiene que ver con el derecho, con la política, definitivamente está totalmente ligado. Creo que para darle un toque positivo
0: Sí, sí,
3: a
0: sí.
3: lo que, a lo
0: Venga,
3: que tú
0: Patricia,
3: dices,
0: por favor.
3: es que efectivamente no hay ningún romanticismo sobre la necesidad de tomar acciones y políticas claras y reales y eficaces de lucha contra el cambio climático, sea de atenuación o de adaptación. Y hay un trasfondo económico, finalmente un beneficio económico para todos los sectores de actividad, porque a nadie, y además en Europa, bueno, también en América Latina, pero lo veo más en Europa y me parece positivo, el mismo consumidor, la propia sociedad civil exige y se implica el día de hoy de manera más abierta en estas problemáticas. El día de hoy tenemos todo al alcance de la mano. Puedes tener bajo principios como debida diligencia, le devoir de vigilance, un ojo muy, muy crítico sobre lo que hacen las empresas el día de hoy, sobre cuáles son sus proveedores, sobre qué actitud ambiental y social
0: Claro.
3: tienen, principios de ESG,
0: Sensibilizar
3: ambiente,
0: sobre estas cuestiones es
3: absolutamente.
0: un interesante punto de partida. Vamos a escuchar las consecuencias de la canícula en víctimas de un testimonio que nos ha facilitado Oxfam. Se trata de Jean-Raoul Plassou, lo digo bien, vive a 20 kilómetros de Grenoble, una ciudad de talla mediana del este de Francia. Una realidad. Porque normalmente siempre estamos que si las canículas, cuidado con los mayores y con los niños. Pues fíjense, una realidad como la de la epilepsia, como ejemplo confrontado a todo lo que estamos viviendo con las sucesivas canículas. Escuchen.
4: Je suis épileptique depuis l'âge de 12 ans.
5: Soy epiléptico desde los 12 años. Hago crisis que se llaman crisis de ausencia. Me quedo inmóvil, no puedo comunicarme, no me puedo mover durante 10, 20 segundos o un minuto. La calidad del sueño es entonces esencial. Los momentos de canícula son realmente muy propicios para las crisis de epilepsia. Cuando uno duerme en un cuarto en donde hace 30 grados, se degrada realmente el sueño. También se modifica la cinética de mi medicamento. También hay un factor de estrés. estrés. Las canículas son muy estresantes. Puedo adaptarme yendo a vivir fuera de la ciudad, en un sitio más fresco, donde puedo hacer también teletrabajo. Hace poco no podía dormir en mi cuarto por el calor y me fui a dormir al sótano. Pero no todos tienen un sótano. Soy consciente de que lo que hago no es posible para todos. El verano del 2003 fue un momento de gran toma de conciencia. Me dije, estamos ante un gran cambio, un gran riesgo que concierne a la persona con discapacidad que soy, pero que va a concernir a toda la sociedad.
0: Elisa, además es interesante este testimonio porque destroza otro de los mitos, esto de las canículas nos igualan a todos porque todos, ricos y pobres, tenemos que soportar por igual las olas de calor. Esto es mentira. Cuando tienes dinero, la soportas mejor.
1: Claro. Raúl forma parte del recurso jurídico que hicimos, l'affaire du siècle, el caso del siglo que hicimos el año pasado con otras asociaciones de personas directamente impactadas por el cambio climático. Porque lo que nos dice Jean-Raoul es que el cambio climático afecta a todo el mundo, no solo los viejos y los niños, pero, por ejemplo, con Oxfam hicimos un reporte, un estudio sobre lo que afecta, y vemos que las olas de calor, por ejemplo, afectan a las mujeres embarazadas, también hacen enfermedades de corazón, y toca a todo el mundo, y especialmente a las personas más vulnerables, como las personas que trabajan afuera, agricultores, personas que trabajan en obras.
0: En la construcción, claro.
1: Y como los vemos cuando tenemos olas de calor, hemos calculado que si vives en un municipio más pobre, puedes tener hasta el 30% más suerte de morir de una ola de calor, porque el cambio climático afecta a las personas que aún son más vulnerables. Pero lo que, si también yo quiero estar un poquito positiva, lo que nos aprende también este testimonio es que las políticas de prevención funcionan, porque en Francia en 2003 tuvimos la primera grande ola de calor, y después de esto, cuando tuvimos más de 15.000 viejos que han muerto por esta ola de calor, tuvimos políticas de prevención hacia los ancianos, y eso funciona. Así que quiero decir que cuando ponemos
0: que existen las teclas a las que tocar. Necesita coraje, valentía, ciertas cosas, pero podemos.
1: Y vista a largo plazo también.
0: Sí, no tener ese determinismo fatalista porque sabemos que se puede. Por cierto, este asunto no debería generar bronca política. Los incendios no tienen ideología. Y sin embargo la hay. En España la hemos visto por las competencias de las autoridades en emergencias. Y aquí en Francia ha sido a cuento del aire acondicionado. ¿Tiene ideología el aire acondicionado? Les cuento. Explicamos que el año pasado la ultraderecha del Reagrupamiento Nacional anunció el llamado Plan Clean para equipos en todo el país, algo que muchos criticaron porque no parece muy real. Los ecologistas y parte de la izquierda cuestionan el enfoque que se le ha dado al problema. Quien queráis, ¿eh?
2: Interesante esto del aire acondicionado, perdón. El aire acondicionado no es una solución y jamás va a ser una solución. Es algo paliativo que uno trata nada más. Y además, aires acondicionados van a recargar el sistema eléctrico que en otros países, por tanta cantidad de utilizar, va a colapsar. Entonces, todo colapsa, no hay electricidad para nada, entonces volvemos a un punto muerto, y que los edificios de las zonas urbanas modernas no están adaptados para sobrellevar el calor, sino es con aire acondicionado.
0: Yo creo, en este programa, me permitiréis, quizá que los intentos de la derecha y la ultraderecha de caricaturizar lo que decían los ecologistas, y del otro lado a lo mejor nos ha explicado bien que sí que hay ciertos servicios públicos, como por ejemplo el transporte en Francia, que lo cogen normalmente personas de clases obreras, donde no les puedes decir que no necesitan una modernización ni un servicio de clean, porque eso es política pública. Yo creo que a lo mejor las dos cosas convergían en el mismo problema. Elise.
1: Por eso el caso de la climatización no es una solución general, pero lo que es una diversión que toman especialmente la derecha y la ultraderecha para no enfrentar la realidad de esto, cambio climático, que necesita respuestas complejas. Eso es algo que tener en mente cualquier sea la persona, de donde sea, que propone una solución con mágica que va a solucionar todo el problema, esa solución no puede ser. Cuando tenemos que enfrentar el cambio climático, las consecuencias son respuestas complejas que tienen que tomar en cuenta la gente, los municipios y...
0: Pues en una sociedad a golpe de clic y de titular de redes sociales, no sé si esto lo vamos a saber enfrentar muy bien, pero bueno, Laura.
6: Pues, a ver, es que no tiene, pues, los aires acondicionados no tiene punto de partida basarse sobre esto. Yo creo que hay que mirar más allá y hay que planificar un territorio para poder saber qué es lo que se necesita dentro del territorio, porque cada territorio tiene su especificidad, tiene sus detalles de que hay que aprovechar o que hay que controlar. Pues no hay, por ejemplo, soluciones basadas en la naturaleza que son aplicables, que ya están aplicadas en muchas partes del mundo, en China, por ejemplo, con estas ciudades de esponjas. Son cosas a replicar. Acá en París, por ejemplo, lo que se hizo con los parques oasis en los colegios, pues ahí son cosas
0: puntuales. Los refugios climáticos también, lo que pasa es que muchas ciudades, cada una, depende también del poder municipal, ¿no? Es que, claro, también depende de la voluntad, de dónde está el poder de...
6: Sí, de la voluntad y de la rapidez política con la que los
0: es. Pero la voluntad política también depende de que los electores voten porque hay un poder en el elector.
7: Exactamente. Absolutamente. Finalmente caemos sobre la problemática mencionada hace un momento. Lo que proponía para los que no conocen, Nicolas Hulot es un gran ecologista francés que llegó a ser ministro de la transición ecológica, es que el ministerio irradie las otras decisiones de agricultura, urbanismo, transporte, etc.
0: Es muy interesante. Muchas gracias a los cuatro. Les cuento, durante el mes de agosto tendrán una selección de los mejores programas de la temporada y nosotros volveremos en septiembre para iniciar una nueva temporada cargados con pilas nuevas. Muchísimas gracias, que disfruten el verano y a todos ustedes hasta septiembre. Gracias.
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9: Son las 4.
10: Y 50 minutos.
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1: Son las 5.
2: Y 45 minutos.
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1: Son las 5.
2: Y 45 minutos.
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4: Es hora de honrar nuestra patria. Este es el himno de la República de Colombia, compuesto en 1887 por Rafael Núñez y música del compositor italiano Orestes Índice.

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0: son las 6.
1: 6 y 14 minutos.
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1: Son las 6.
2: Y 45 minutos.
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1: Queridos amigos, bienvenidos a una emisión de Mestizajes Latinoamericano, un viaje sonoro desde México hasta la Patagonia. Los saluda Ricardo Herrera, nuestro perfil en Twitter, @radiomestizajes. Bienvenidos a una hora con la mejor música de nuestro continente latinoamericano.
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1: Vamos a iniciar hoy con una obra preciosa en composición del cantautor argentino Alberto Cortés y en su propia voz. Tal vez una de sus canciones más icónicas, más reconocidas. A mis amigos, en una versión en vivo preciosa en este encuentro de buena música en Mestizajes Latinoamericano.
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1: Bueno amigos, después de haber disfrutado de A Mis Amigos, los quiero invitar a disfrutar de una canción con una historia muy, ¿cuál es la palabra? Muy fuerte, muy visceral, la belleza. Vamos a disfrutar la belleza con el gran cantautor español Luis Eduardo Aute. La belleza de Luis Eduardo Aute en su propia voz.
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0: Vamos a disfrutar a continuación, amigos, una canción icónica en composición musical de Piero de Benedictis, una obra que él grabó en este concierto en particular con la preciosísima voz de Mercedes Sosa, de La Negra. Soy pan, soy más. Vamos a disfrutar esta obra entonces en este encuentro de buena música latinoamericana. Estamos dando hoy un recorrido imaginario por toda Hispanoamérica. Arrancamos con Argentina, con Alberto Cortés, luego nos fuimos para España, con Luis Eduardo Aute, y ahora pues estamos de nuevo en el continente americano con Piero y Mercedes Sosa. Disfrutemos.
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1: A continuación, amigos, una canción del gran cantautor cubano Silvio Rodríguez, una obra que lleva por título El Necio. Por supuesto, la vamos a disfrutar en su propia interpretación, la interpretación de Silvio, uno de los más grandes cantautores de Hispanoamérica. Lo disfrutas, por supuesto, aquí en Mestizajes.

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Continuamos, amigos, en Mestizaje Latinoamericano. Gracias por permanecer en sintonía. Los quiero invitar a continuación a disfrutar de una obra en composición de Isabel Parra. Por supuesto, una cantautora chilena con quien tendremos una obra que ella llamó, que ella puso por nombre En la Frontera. Vamos a disfrutar En la Frontera con la Peña de los Parra, es decir, Isabel, Ángel y Tita Parra, y en esta ocasión acompañados por el gran cantautor argentino León Gieco. En la Frontera, de Isabel Parra, aquí en Mestizajes Latinoamericano.

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Continuamos, amigos, en Mestizaje Latinoamericano. Gracias por permanecer en sintonía. Por supuesto, la invitación. Encontrémonos en redes sociales. Nuestro perfil en Twitter, @radiomestizajes. Vamos a continuar con una obra del folclore ecuatoriano, tal vez una de las canciones más icónicas, más reconocibles dentro del folclore ecuatoriano, como lo es Vasija de Barro, una obra que fue compuesta por el maestro Luis Valencia sobre versos del poeta Gonzalo Benítez. Vasija de Barro. Esta interpretación en particular es muy interesante porque está en la voz del gran César Isela, uno de los compositores argentinos más importantes de la historia reciente. Con César Isela, entonces, su versión de Vasija de Barro.

0: Bueno, amigos, continuamos con buena música en Mestizaje Latinoamericano. Hace un momentico escuchamos la versión de Vasija de Barro en la voz de César Isela y comentamos que César es uno de los compositores más importantes de la música latinoamericana contemporánea. Pues bien, vamos a disfrutar con él una de sus canciones más icónicas, más importantes, Todas las voces, todas. Esta es una obra que se compuso en contubernio, en matrimonio, con Armando Tejada. De César Isela y Armando Tejada vamos a disfrutar Todas las voces, todas, en la interpretación de los grandes Mercedes Sosa y Víctor Heredia. Mercedes Sosa, la negra, la mujer más importante sin lugar a dudas de la música argentina contemporánea, y Víctor Heredia, otro de los grandes cantautores argentinos. Todas las voces, todas, entonces una obra de César Isela y Armando Tejada en la voz de Mercedes Sosa y Víctor Heredia, y lo disfrutas, por supuesto, aquí en Mestizajes Latinoamericano.
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Con el grupo Fortaleza los invito a disfrutar su versión de Mi Ecuador, una obra en composición de Ramiro de la Cerda.

Amigo, la próxima hora es simplemente preciosa. Una canción que es obligada cuando estamos hablando de música latinoamericana. Cajita de música. Cajita de música. Vamos a disfrutar esta versión de Cajita de Música aquí en este encuentro de buenas canciones en Mestizajes Latinoamérica.

Bueno, amigos, se nos termina el tiempo. Vamos a despedirnos con una obra que fue popularizada dentro del circuito de la música latinoamericana romántica por el gran cantautor chileno Alberto Plaza. Una obra que estoy seguro que hemos escuchado en todas las emisoras de radio en toda Latinoamérica. Una canción que lleva por nombre Aventurera. Aventurera. La vamos a disfrutar en la propia obra de su compositor, del maestro Alberto Plaza. Con esta obra nos despedimos de esta emisión de Mestizajes Latinoamericano. Por supuesto, la invitación. Encontrémonos la próxima semana en la Radio Cultural para seguir encontrando esas canciones, estas versiones interesantísimas de nuestra música latinoamericana. Mestizajes Latinoamericano, un viaje sonoro desde México hasta la Patagonia. Los acompañó Ricardo Herrera en Twitter @RadioMestizajes.

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1: Buenos días para todos nuestros oyentes de la 95.2 FM. Bienvenidos al Magazine Siente la U. Esperamos que hoy tengan un excelente día. Hoy viernes ya estamos despidiendo la semana, viernes 14 de agosto, cerrando quincena también ya casi. Yes.
2: Hola Reina, claro que sí, muy buenos días y muy buenos días para todos nuestros oyentes. Celebran quienes disfrutan de dos pagos, claro, en el mes. Nosotros no. Nosotros tenemos que esperar.
1: Pero eso es una buena señal. Eso nos quiere decir que ya vamos por mitad del camino.
2: Ya prontico, diría el dicho. Claro que sí. Estamos muy felices de acompañarlos a esta hora de la mañana con buena musiquita que despedimos esta franja de 6 a 8 y por supuesto conectados con la mejor información a través de la UFPS Radio 95.2 FM en este su magazine Siente la U.
1: Claro que sí, de verdad que es un gusto saludarlos e invitarlos a que sintonicen esta horita de información, de noticias, de música y de buen acompañamiento con Jessica Barrera, que nos está acompañando el día de hoy, y conmigo, que tengo pues el gusto de acompañarlos todos los días a las 8 de la mañana, Reina Vargas.
2: Claro que sí. Bueno, Reina, iniciamos con información, ¿cierto?
1: Claro que sí.
2: Información de nuestro campus. Campus al día.
1: Jessica, esta información es muy, muy importante porque la venta de PIN preuniversitario para el segundo semestre está abierta hasta el día de hoy, viernes 14 de agosto. El pago de la liquidación de matrícula será hasta el jueves 20 de agosto y el valor del PIN es de 157.600. Importante que tienen fecha hasta hoy para adquirir este PIN, para hacer este preuniversitario y poder postularse y poder inscribirse a estos o a este programa que les permitirá luego también puedes ingresar a sus programas, a sus carreras preuniversitarias. Por supuesto, les estamos avisando para que luego no digan que no les decimos si se les pasaron las fechas.
2: Sí, señor, en este caso aprovechar, Reina, porque ya quienes logren cursar este curso preuniversitario y aprobarlo, ocupar esos 10 primeros lugares dentro del grupo que se le asigne, por supuesto tendrá el cupo asegurado para ingresar y hacer parte de esta gran familia de la Universidad Francisco de Paula Santander. Aprovechar también que se extendió la fecha porque teníamos menos tiempo, pero se habilitó por parte de la universidad hasta hoy, viernes 14. Así que juiciositos, si aún no lo han comprado, está a la venta.
1: Alcanza.
2: Hasta las 6 de la tarde. Y recuerden que el pago de la liquidación pues la van a poder realizar hasta el próximo jueves 20 de agosto.
1: Claro que sí.
2: También a las 8 de la mañana, 10 minutos, les contamos que se siguen desarrollando las actividades en el marco de las 26 Olimpiadas de Docentes y Administrativos. Hoy, 14 de agosto, estarán las últimas competencias, la última programación respecto a estos 3 días de duelos entre las diferentes dependencias. De aquí arrojaremos para el próximo 20 de agosto y 21 de agosto semifinales y finales. Así que si usted está cerca a la universidad, después de las 3 de la tarde que inicia la programación, lo invitamos por supuesto para que pueda conectarse con toda la pasión, las ganas, el sentir deportivo de nuestra institución y por supuesto disfrutar del buen deporte, no de tan talentosos deportistas, pero sí muy apasionados,
1: algunos,
2: haciendo lo que nos gusta.
1: Jessy, algunos. La verdad es que incluso ayer se disputó la competencia, la fase de tenis de mesa. Uh-huh. Jessica, y vimos talentos muy importantes y muy buenos aquí en la Universidad Francisco de Paula Santander. El ganador fue un chico que incluso practica en la Liga Norte, si no estoy mal.
2: Sí, señor.
1: Y por supuesto que también segundo y tercer lugar para nuestra Facultad de Educación.
2: Educación.
1: Claro que sí, saquemos pecho. Y por supuesto allí le enviamos un saludo a Andrés Moreno, que venía siendo el ganador invicto
2: las dos últimas jornadas de Olimpiadas, o mejor, de las dos últimas versiones de nuestras Olimpiadas, pero también hay que tener en cuenta que estaba un poco incómodo porque tiene una lesión.
1: Una lesión importante que pues no le permitió como dar su 100%, y aún así quedó de tercer lugar.
2: Sí, señor, lo hizo muy bien, una gran representación por parte de nuestra Facultad de Educación, Artes y Humanidades. Felicitar a todos los deportistas, su compromiso, su sana competencia, y esperemos que hoy termine esta jornada también con excelentes resultados para nuestra facultad y para todos los deportistas de la institución.
1: Claro que sí.
2: Hoy, 14 de agosto, también tendremos sobre las 6 de la tarde la jornada de inducción de modalidad a distancia. Recordarles a quienes ingresan a nuestro campus UFPS aquí en la sede de Cúcuta, será presencial en el auditorio Eustorio Colmenares Baptista, a quienes nos van a acompañar, por supuesto, desde los diferentes CATS, Centros de Atención Tutorial. Se realizará una transmisión en vivo a través del canal de YouTube UFPS Cúcuta TV. Allí podrán conocer también de primera mano lo que ocurre de manera presencial en nuestra institución, pero también estará abierto el espacio de comentarios para que ustedes puedan realizar o puedan presentar sus dudas, sus inquietudes, y serán resueltas de manera inmediata en vivo a través de este live que se realizará en UFPS Cúcuta TV. Nuestros CAT de Durania, de Arboledas, de Bochalema, de Tibú, de Chinácota, donde hacemos presencia, por supuesto, con el sello de calidad de la Universidad Francisco de Paula Santander, estaremos acompañándolos a través de la distancia, pero sin olvidarnos de que ustedes hacen parte de esta gran familia.
1: Claro que sí. Por otro lado, Jess, tenemos un conversatorio importante en el programa, o desde el programa de comunicación social, titulado Historias Metropolitanas, el proyecto de memoria colectiva en la Ciudad de México. Dirigido o la ponente será la profesional Elizabeth Valladares Gómez, de la Universidad Autónoma Metropolitana de Iztapalapa, este viernes 14 de agosto a las 9 de la mañana en el auditorio del edificio de comunicación social.
2: O sea, en minuticos.
1: Aquí salimos del programa, ustedes se quedan con nosotros acá en el programa y salen directamente al conversatorio a disfrutar pues de la información que trae esta ponente muy especial y muy importante. La invitación también especial pues es a todos los estudiantes del programa de comunicación social, egresados incluso también del programa, y bueno, a todas las personas que esta temática les apasione o les interese de alguna manera.
2: Claro que sí, 8 de la mañana, 15 minutos, pico y placa para el día de hoy, viernes 14 de agosto, particulares, nacionales y extranjeros, motos y carros terminados en 9 y 0, y los taxis terminados en número 5.
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1: Bueno, ¿y te has preguntado alguna vez qué tan limpio es el aire que respiras? Pues hoy, 14 de agosto, conmemoramos el Día Interamericano de la Calidad del Aire, una fecha que busca generar conciencia sobre los efectos de la contaminación atmosférica en nuestra salud y en el ambiente. Esta conmemoración fue instituida en 2002 por la Asociación Interamericana de Ingeniería Sanitaria y Ambiental, junto con otras organizaciones como la OMS y la OPS, ante la preocupación por las enfermedades asociadas a la contaminación del aire en América Latina y el Caribe. Esta fecha se celebra cada año el segundo viernes de agosto, y en este 2026 el mensaje sigue siendo urgente, Jessica.
2: Sí, sí.
1: Mejorar la calidad del aire es una responsabilidad de todos.
2: Claro que sí.
1: De hecho, la Organización Panamericana de la Salud, Jessica, estima que cada año se producen en las Américas alrededor de 367 mil muertes relacionadas con la contaminación del aire, tanto ambiental como doméstica.
2: En este caso, la pregunta que surgiría por parte de todos nosotros sería, ¿cómo podemos hacer, cierto, para poder
1: desde nuestras casas?
2: Ajá, para poder promover de cierta manera que nuestro aire sea cada vez más limpio. En este caso, sería aprovechar de caminar o utilizar bicicleta cuando sea posible y preferiblemente el transporte público, para evitar la quema de residuos también desde nuestras casas, desde diferentes entornos donde nos encontremos, ahorrar energía, la más que podamos, y proteger nuestros árboles y zonas verdes, que a fin de cuentas son quienes nos garantizan ese aire limpio,
1: esa
2: renovado,
1: calidad,
2: ese claro. CO2 maravilloso que podemos disfrutar en nuestro ambiente. Así que hoy, 14 de agosto, conmemoramos este Día Interamericano de la Calidad del Aire.
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2: que aquí viene el recomendado musical.

la solidaridad de los colombianos, la unión que nos ha hecho diferenciar y las ganas de ayudar. Y precisamente sobre esas emociones, sobre los recuerdos y esas personas que permanecen en nosotros, llega este recomendado musical del día de hoy, Umbe con Fantasmas, aquí en la UFPS Radio 95.2.

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2: Ocho de la mañana, 24 minutos, y dirán nuestros oyentes, oigan, qué canción tan... un poquito melancólica, ¿no?
3: Emotiva.
2: Para hoy viernes. ¿Señora?
3: Emotiva también.
2: Emotiva, tiene una letra linda, pero sobre todo esa melodía como tan melancólica. Queríamos reflexionar un poco y aprovechar en este momento para hacerles una invitación especial, y todo, por supuesto, tiene que ver con nuestro invitado del día. Así que, Reina, presente. El espacio es suyo.
3: Claro que sí. Bueno, y es que vamos a hablar nuevamente de lo que ocurrió este 10 de agosto, el sismo con magnitud de 7.4, que afectó, o que su epicentro fue en San José del Palmar, Chocó, y una buena parte del país, Jessica. Y es que precisamente esta canción la elegimos porque, de hecho, en redes sociales esta canción invita a reflexionar sobre lo que está pasando, pero también es muy usada, Jessica, para visibilizar la respuesta de todos los colombianos ante este importante hecho y ante esta importante situación, que de verdad nos llena de dolor el corazón a todos nosotros quienes estamos, pues, desde otras ciudades, viendo cómo estas ciudades, pues, luchan por volver a salir de los escombros, por volver a salir de estos momentos difíciles. Pero también nos llena de orgullo como colombianos, personalmente a mí, Jessica, ver cómo las largas filas para donar sangre, cómo la gente en redes sociales publica, por favor denme información donde necesitan ciertos elementos, porque a donde los fui a llevar están colapsados ya de estas donaciones. Y de verdad que es un orgullo decir que esos somos los colombianos también, que somos quienes estamos para atender ayuda, para atender esa mano amiga a quienes nos necesitan. Y por supuesto que cuando le hacen algo, le pasa algo a uno de nosotros, pues salimos todos también a brindar esa mano.
2: Es ayudar a sostener esa luz de esperanza, ¿cierto? Porque sabemos que pasan los días, pasan las horas, y el hecho de encontrar personas con vida cada vez es menos el umbral de posibilidades. Pero sin embargo, las manos de rescate, estos rescatistas, esas personas que no solamente hacen parte de esta región, sino también de diferentes regiones del país y también a nivel internacional, que hemos recibido estas ayudas, ya han sido suficientes, bendito Dios. Las máquinas también han estado ahí, toda esta parte de maquinaria, para remover los escombros y para poder tener esa luz de esperanza que, como decimos, con el paso de los días, de las horas, de los minutos, se va agotando. Pero también para brindar una nueva oportunidad, para extender los brazos a quienes en este momento lo perdieron, ¿cierto? Lo perdieron todo, o también perdieron familiares. Hay un gran equipo, en parte o de parte, de psicólogos, trabajadores sociales, que están haciendo acompañamiento en los diferentes albergues a las personas que de una u otra forma se vieron afectadas. Entonces es importante, pero también de sostener personas que de una u otra forma, al perderlo todo, no tienen que comer, no tienen que tomar, no tienen para de pronto satisfacer estas necesidades básicas. Y por esto, el invitado del día de hoy, que... este es uno de los puntos de acopio, ¿cierto? Pero en Cúcuta hay varios puntos, a nivel nacional hay muchos puntos, y también a nivel internacional siguen llegando estas ayudas. Así que, Reina.
3: Claro que sí, Jessica, y es que ante esta realidad, pues la solidaridad también se ha hecho presente aquí, muy cerquita de nosotros. Pues desde la Universidad Francisco de Paula Santander, nuestros estudiantes han decidido transformar la preocupación en acciones concretas para ayudar a quienes hoy más lo necesitan a través del voluntariado UFPS. Por eso nos acompaña el día de hoy Sergio Bustos, estudiante de noveno semestre de Ingeniería Mecánica, quien es delegado y, por supuesto, parte del voluntariado UFPS, quienes están, pues, liderando una campaña de solidaridad para recolectar donaciones para las zonas más afectadas de Colombia. Bienvenido al magazine Siente la U, Sergio. Un gusto tenerlo el día de hoy.
4: Hola, muy buenos días. Un gusto estar aquí con ustedes.
3: Sergio, cuéntenos, por favor. Bueno, primero felicitarlos por esas iniciativas que siempre tienen desde el voluntariado. Ya aquí en la UFPS Radio hemos tenido la información de algunas otras iniciativas con adultos mayores, incluso con el campus de la universidad, también algunas actividades o algunas labores muy importantes. Y por supuesto el día de hoy que Colombia nos necesita, pues ahí están otra vez ustedes con esa iniciativa y esa voluntad de querer ayudar y de querer sumar a nuestro país.
1: Esto ha sido una oportunidad muy grande para llevar la empatía de todos los estudiantes y de la comunidad universitaria y aportar pues nuestro granito de arena en esta situación.
3: ¿Cómo se siente usted, Sergio, al ver tantos estudiantes del voluntariado y externos de la universidad, pues que estén movilizándose ante esta situación como la que está viviendo el país? ¿Cómo ha sido esa acogida y, por supuesto, cómo se sienten ustedes de poder sumarse?
1: Yo creo que es algo muy gratificante para uno como persona, porque uno sabe que esas situaciones son algo que desestabilizan completamente a las personas que la viven. Pierden sus hogares, pierden sus cosas, quedan, por decirlo así, quedan de una manera muy, muy apretada vivir en esas situaciones. Quedan sin sus recursos, sin poder trabajar muchas veces, todo se paraliza en esas ciudades. Entonces, es muy gratificante ver a todos los estudiantes, directivos, personas ajenas a la universidad también que han llegado a aportar su granito de arena, a dejar una donación, a dejar un mercadito, cualquier ayuda es muy necesaria, inclusive los estudiantes que se han unido a participar, a estar pendientes en el punto de acopio, a recibir a las personas de la manera más gratificante posible y agradecer por todas sus donaciones.
3: Claro que sí. Cuéntenos, Sergio, ¿cómo nace esta iniciativa pues solidaria y cuál ha sido el papel del voluntariado UFPS ante esta situación?
1: Esta iniciativa nace con las ganas de dejar un impacto no solo dentro de la universidad, sino también por fuera. La idea de dejar nuestra huella, de dejar algo social, algo bonito. Y pues anteriormente ya lo habíamos realizado, anteriormente el voluntariado UFPS también había recolectado, había sido punto de acopio para el tema del desastre que también ocurrió en Venezuela.
3: Claro que sí, esta situación que vivieron allí en La Guaira, yo también estuve visibilizando y acompañando precisamente estas donaciones y por supuesto pues que cómo no hacerlo también para nosotros mismos.
1: Claramente, y eso fue como un detonante, porque pues el colombiano es una persona muy solidaria, el cucuteño también, entonces nos apersonificamos de esta tarea y pues pensamos, ¿no? Si nos pudimos unir como comunidad cuando fue para el exterior, también lo podemos hacer, inclusive de manera más impactante, ahora que le está pasando a comunidad que digamos es nuestra vecina, una ciudad que hace parte de nuestro país, hermanos colombianos.
3: Claro que sí. Sergio, usted dijo algo muy importante hace unos minutos y es cualquier granito de arena. ¿Qué decirle a esos estudiantes o a esas personas externas que de pronto piensan que los aportes deben ser grandes cantidades? ¿Qué mensaje decirles o enviarles para que sientan que quizás su aporte, aunque no sea tan grande o sea pequeño, pues es bastante significativo?
1: Yo quiero decirles que se animen, que todos los aportes son bienvenidos, que no importa si es pequeño, si es grande, no importa si es una libra de arroz, no importa si es una libra de sal, cualquier cosita, poco a poco va sumando, poco a poco va sumando, y es un efecto avalancha. Poco a poco cada una de las personas, en Cúcuta hay gran cantidad de personas, se puede lograr un impacto inmenso, se puede lograr algo que pues tenga la posibilidad de facilitarle un poco el día a día a esas personas que sufrieron esta calamidad, este desastre natural.
2: Bueno, Sergio, es importante también reiterarle a todos nuestros oyentes que si no tienen la posibilidad de traer sus cosas hasta acá, ¿cierto? Sus productos, aquello con lo que quieran colaborar, contribuir, si se encuentran desde otra ciudad, desde otro municipio, hay un número telefónico que está dispuesto para hacer llegar esas ayudas de manera efectiva o de dinero a través de transferencias que también han servido para hacer compra de aquellos insumos que de una u otra forma no han sido de pronto tan donados, ¿cierto?, de manera física. Así que, Sergio, contémosle a los oyentes el número telefónico al cual pueden comunicarse estas personas para obtener mayor información o para, en caso tal, Dios así lo quiera, sean ayudas muy grandes, ¿cierto? Y necesiten ayuda para traerlas acá. Entonces, ¿cuál es ese número telefónico?
1: El número telefónico es 319-537-3704. Repito, 319-537-3704. Si quieren acercarse al punto de acopio, nosotros estamos hasta el día de hoy en horarios desde ahorita, desde las 8 de la mañana hasta el mediodía y desde las 3 de la tarde hasta las 5 de la tarde. Cualquier donación de alimentos no perecederos, linternas, agua potable, cobijas y pues mantas, medicamentos, productos enlatados, pañales para adultos, pañales para niños, todo lo que puedan donar es bienvenido.
2: Claro que sí. Bueno, Sergio, también es importante reiterarle a nuestros oyentes que a través de los diferentes medios pertenecientes a la Universidad Francisco de Paula Santander, del fanpage y también del perfil de Instagram de UFPS Cúcuta, de nuestras redes también, de la emisora de la Universidad Francisco de Paula Santander, UFPS Radio, a través de también el perfil de la doctora Sandra Ortega Sierra, quien es nuestra rectora, que también se ha personado y se suma, por supuesto, a todos estos esfuerzos que se están aunando de parte desde el voluntariado y desde el voluntariado UFPS. Importante reiterarles que ahí también es una nueva forma o es una forma de poder contribuir. Si usted en este momento no tiene los recursos, pero tiene toda la creatividad y la habilidad, lo invitamos para que extienda el llamado desde sus redes sociales en una pequeña historia. Y nos etiquete, por supuesto, para poder compartir que somos muchas voces las que hoy estamos pidiendo y haciendo este llamado. Los videos que también hemos visto de apoyo han sido de los diferentes representantes estudiantiles, como Sergio, que se encuentra en la mañana de hoy acompañándonos, haciendo este llamado. Así que, Sergio, que sea usted como estudiante quien alce la voz en este momento y sensibilice a todos los casi 18.000 estudiantes con los que cuenta la Universidad Francisco de Paula Santander para que participen, para que se unan y para que aporten desde lo que puedan y desde su corazón.
3: Claro que sí, Sergio. Quería preguntarle, bueno, usted ha estado estos días apoyando allí el punto de acopio. Él me contaba que son aproximadamente 30 chicos que están vinculados a esta campaña y que ellos pues se turnan para hacer esos o para estar en los puestos de recolección y en los puntos de acopio. Cuéntenos, ¿qué es lo que más han traído de donaciones y de pronto qué es esos o cuáles son esos elementos que poco han traído y que de pronto se estuvieran necesitando?
1: Pues lo que más han traído en la comunidad y así es botellas de agua, digamos algunos productos como granos, arroz, y lo que sí poco se ha visto es, digamos, lo que es como para mascotas, comida para mascotas, pañales para los niños, para los adultos mayores, el tema, digamos, puede ser de leche en polvo para los niños. Eso sí, pues se ha visto de una manera más baja, pero lo que es la comida y productos no perecederos, pues sí se ha visto de una manera más seguida. Entonces, pues la invitación es a que si quieren traer alguno de estos insumos, pues también sería beneficioso para la comunidad.
3: Claro que sí, ahí aprovecho yo para pues hacer un paréntesis un poco personal, y es que de pronto en algunos lugares es más común esos alimentos no perecederos y el agua, pero muchas veces los medicamentos, productos de aseo también o de primeros auxilios son un poco más escasos, ¿no? Porque la gente de pronto pues no tiene conocimiento o le queda como más complicado, pero la invitación es a que de alguna manera pues de estos artículos también son muy necesarios. Pañales, lo mencionó usted, Sergio, productos de higiene o de, sí, de higiene personal, sí, cepillos, cremas, toallas higiénicas, pañitos de alguna manera, medicamentos, guantes, tapabocas, todos estos elementos pues son bastante importantes y necesarios para las donaciones. Entonces la invitación es a que si usted puede de alguna manera traer estos elementos que no son tan comunes, pues también los hagan llegar aquí a la Universidad Francisco de Paula Santander, que en este momento les volvemos a recordar, el punto de acopio es exactamente en el auditorio Eustorgio Colmenares Baptista, que es justo ahí. Usted entra a la universidad y lo ve ahí a mano izquierda de la universidad. Están los chicos allá afuera, están pues dispuestos a recibirle esa donación que usted trae con todo el amor del mundo.
4: Claro que sí, en este caso, si usted tiene la posibilidad, claro, entendemos que uno hace el mercadito de la quincena, uno hace el mercadito del mes y le es mucho más fácil tener algunos productos de la canasta familiar en su alacena, que probablemente usted pueda destinar para ayudar. Pero sí es el caso de que pueda adquirir o pueda comprar productos no tan comunes, como lo decía mi compañera Reina, como lo son pañitos, pañales para niños, para bebés. Lo puede hacer, así que la invitación especial. Estaremos hoy hasta las 12 del mediodía, el día de hoy, y a partir de las 3 y hasta las 5 de la tarde. Por favor, la mano solidaria, el corazón solidario de nuestros cucuteños, de nuestra comunidad universitaria, se va a hacer sentir y también va a ayudar y a mitigar todo este daño, toda esta tristeza que nos ha causado este evento o esta eventualidad del pasado lunes 10 de agosto sobre las 7:34 de la mañana, este terremoto ocurrido en nuestro territorio nacional, en la zona del Pacífico, afectando en gran medida departamentos como el Chocó, el Valle del Cauca y toda esta zona del Pacífico. Todos estamos unidos y de una u otra forma aportamos para que sea una realidad y sea muy buena la entrega de esta donación por parte de este punto de acopio, organizado y liderado desde el voluntariado UFPS con apoyo de la rectoría y de la administración de la Universidad Francisco de Paula Santander.
3: Sergio, también para todos nuestros oyentes, darles un parte de confianza o esa información que los haga sentir seguros de que efectivamente las donaciones que nos traigan acá a la Universidad Francisco de Paula Santander pues van a estar siendo vigiladas, de que de verdad se entreguen a entidades responsables, por así decirlo, que es una situación que preocupa mucho a algunas personas en el país, y es cómo sé que si llegan esas donaciones, cómo sé que hacia dónde van. Cuéntenos un poco sobre cómo va a ser la organización para la entrega.
1: Sí, después de que culminados los días de recolección, pues se va a empezar a organizar los productos y demás, y se van a llevar a su disposición a la gobernación. La gobernación tiene un equipo encargado para este tema, donde pues ellos van a poner el transporte y demás para pues repartir estas ayudas a los diferentes puntos donde sucedió la catástrofe ambiental. Entonces nosotros disponemos de los insumos y los dejamos en manos de la gobernación, y ellos posteriormente se encargan de repartirlo.
3: Claro que sí, precisamente pues la Gobernación de Norte de Santander pues es una institución vigilada por diferentes entes, por diferentes instituciones también, y está en contacto con las gobernaciones de otros departamentos para así también pues interactuar o interlazar esa información de a dónde los llevamos para que sean de buena ayuda. Entonces, si usted está teniendo dudas o está pensando en si es responsable su donación aquí en la Universidad Francisco de Paula Santander, pues nuestra información es compartirles que por supuesto van a estar vigiladas por instituciones y por supuesto pues que van a ser entregadas finalmente a cabalidad en las maneras o en los territorios donde más están siendo necesitadas.
4: Claro que sí. Bueno, entonces 8:43, recordemos también que por parte de la Gobernación de Norte de Santander hay una articulación, un trabajo aquí en equipo y mancomunado también con la Cruz Roja, con la Defensa Civil, con estas organizaciones, entidades que trabajan en pro de la comunidad y del territorio. Ellos también saben cuáles son esos escenarios donde más se necesitan ciertas cosas. Entonces, todo lo que ustedes crean que pueda apoyar y aportar, bienvenido. No se cohiba, no piense de, ah, no, eso, si yo lo llevo, más personas están dando. No, piense en usted, actúe por usted y de una u otra forma sienta que su ayuda puede brindarle alegría a alguien que en este momento lo necesita.
3: Claro que sí, Sergio. Finalmente, por favor, enviarle un mensaje a todos nuestros estudiantes que nos están escuchando hasta ahora, a todos nuestros administrativos, docentes y a todas las personas que desde afuera también escuchan la UFPS Radio, para invitarlos a que se unan a esta donatón, que precisamente pues hoy es el último día. Tienen de hasta las 12 del mediodía o de 3 de la tarde a 5 de la tarde. Todavía les queda bastante tiempo, Sergio.
1: Hacer un llamado y extenderles la invitación a toda la comunidad, tanto universitaria como fuera de la universidad, a que nos apersonifiquemos de esta tragedia, a que unamos fuerzas, nos unamos como cucuteños, demos la cara por nuestra región y extendamos una mano amiga a estas regiones que se vieron afectadas. Y que todavía hay tiempo, que no es tarde para donar, que cualquier ayuda sirve, que no porque otra persona ya lo haya hecho, nosotros no lo hagamos. Cada quien, pues, digamos, siente esa gratificación como persona cuando ayuda. Entonces, sí, extenderles esa invitación y que lo recibiremos muy cordialmente aquí en la universidad. Y que muchas gracias a todo el que quiera participar.
4: Gracias a usted, Sergio. Gracias también a Alejandro Muñoz, quien es el presidente de los estudiantes, de la representación estudiantil de nuestra institución, quienes se han puesto la camiseta, se han abanderado de esta situación tan difícil para todos los colombianos, dispuesto su mejor cara, aunque sabemos que a todos nos ha golpeado emocionalmente. Somos muy de actitud y lo decía la doctora Sandra ayer, somos berracos, somos alegres, somos positivos y de esta vamos a salir. Nosotros
3: claro que
4: sabemos
3: sí.
4: Que sí, y estamos haciendo o estamos tratando de que sea un poco menos fuerte todo lo que ocurre en nuestro territorio. Gracias a ustedes como representantes estudiantiles y desde su rol, ¿cierto?, de líderes promoviendo siempre el bienestar común.
3: Claro que sí, de esta salimos, Jessica, y de esta salimos juntos y de esta salimos más fuertes que nunca, demostrándole a nuestro país y al mundo de qué estamos hechos los colombianos, de un corazón solidario, de un corazón fuerte, de unas manos que se prestan para cuando se necesitan y, por supuesto, de una calidad de personas.
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3: Recordarles que nos estuvo acompañando Sergio Bustos, de Ingeniería Mecánica. Es importante también, Jessica, decir que en el voluntariado hay chicos de todas las carreras, ¿no? No solo de humanidades, no, diría uno, no solo de trabajo social, no solo de comunicación, que son estas carreras un poco que son sociales, ¿no? También hay chicos de ingeniería, de sistemas, de derecho, bueno, de todas las carreras que se unen y dicen, yo también quiero ser parte del cambio y yo también quiero representar de alguna manera a la Universidad Francisco de Paula Santander con mi buen corazón y mis ganas de ayudar. Muchas gracias entonces por acompañarnos hoy, Sergio, por todo lo que están haciendo, por representar ese espíritu solidario que también hace parte de nuestra comunidad universitaria. Y Jessica, hoy la invitación pues es sencilla, ¿no? Si está dentro de las posibilidades nuestras de ayudar, pues hagámoslos. Por favor, recuérdenos, Jess, a dónde tenemos que llevarlas, en qué horario y qué podríamos llevar, así como para que luego el que no escuchó lo vuelva y lo tenga presente. Como un disco rayado vamos a repetirlos todo el programa.
4: Claro que sí, recordemos que dentro de lo que se está recibiendo, dentro de esta ayuda crucial e importante que usted puede realizar a este punto de acopio, espacio de voluntariado de la UFPS, encontramos alimentos no perecederos, a esto lo llamamos enlatados, azúcar, arroz, aceite, todos estos alimentos que no tienen la forma de dañarse, también granos, lentejas, frijol, arveja, todos estos alimentos, sal, azúcar, bueno, todo esto los estaremos recibiendo. También recibimos linternas, agua potable, súper importante, agua potable.
2: cobijas y mantas, medicamentos, ropa para todas las edades, artículos de higiene personal, insumos médicos y de primeros auxilios, y también cargadores y baterías portátiles. Recordarles que las donaciones se reciben o se estarán recibiendo en el horario de hoy, por ejemplo, viernes 14 de agosto, hasta las 12 del mediodía estaremos allí, y desde las 3 hasta las 5 de la tarde. ¿Dónde es este punto de acopio? Pues en la entrada principal de Torniquetes, que conocemos, la entrada peatonal. Ahí, a mano izquierda, usted voltea y está el auditorio Eustorgio Colmenares Baptista. O si desea más información o de otro tipo de donaciones que desee realizar, comuníquese al número telefónico 319-537-3704.
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3: Claro que sí, Sergio. Entonces así pues despedimos este espacio con nuestro invitado especial.
1: Sí, yo quería pues darles las gracias a la UFPS Radio, a los administrativos, a todos los estudiantes y a la comunidad externa e interna de la universidad por apoyar estas iniciativas, a la UFPS Radio por dar visualización a esto, por darnos un alcance y ayudar de manera significativa a estas donaciones, ¿no? Porque a través de estos medios es que se genera un impacto real en las personas y un impacto real en las donaciones que se alcanzan. Entonces, quería despedirme y agradecerles por esto.
3: Gracias a usted, Sergio. Jessica, ¿qué le parece si nos vamos con un recomendado musical? Y no se me despeguen todavía del Magazine de la U, porque todavía nos quedan unos minutos de compañía.
2: Claro que sí. Nos vamos con buena música, en este caso y en los momentos difíciles que estamos pasando, que estamos viviendo. Pudiéramos decir que hay canciones que nos invitan a detenernos. Y es hoy cuando Colombia atraviesa una situación que nos ha tocado el corazón tras este terremoto ocurrido. Pues queremos dedicar este espacio también a quienes están viviendo esos momentos de incertidumbre, pero también a todos aquellos que están teniendo o que están tendiendo una mano para ayudar. Porque como el viento, la solidaridad también encuentra su camino y nos recuerda que no estamos solos. Y para acompañar este momento, nuestro recomendado musical, en la voz de nuestra hermosa Julieta Venegas, ¿A dónde va el viento? Esta es una canción para escuchar, para sentir y recordar que incluso en medio de la incertidumbre siempre podemos encontrar un camino para seguir.
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2: Julieta Venegas, ¿A dónde va el viento? 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

0: Bueno, y Jessica, hay algo que quisiera resaltar en toda esta situación que está viviendo nuestro país, y es el ver a tantas personas unidas, también dando de su tiempo y de su salud física y mental incluso, porque también hemos visto pues que los rescatistas también ven imágenes bastante fuertes y viven situaciones emocionales bastante importantes. Pero de verdad que yo diría que el día de hoy ellos son los verdaderos héroes de nuestro país.
1: Les contaba en nuestro espacio de trabajo, no sé si Reina estaba en ese momento, que hay un chico que desde la representación estudiantil que pertenece a la universidad en la zona del Chocó, iba saliendo de su edificio, de su bloque de vivienda, y escuchó que una de las personas necesitaba la ayuda, se devolvió, saca a esta persona. Y cuando se da cuenta, ¿cierto? Decide seguir subiendo para ver si hay más personas a quien salvar y lastimosamente cae o se desploma este bloque y pues él fallece. Se fue siendo un héroe, se fue salvándole la vida a una mujer, a una señora, y ojalá Dios le dé la oportunidad pero mejor dicho, de disfrutar. En algún momento, si creemos en la eternidad de poder tener esa paz y esa tranquilidad de haber hecho las cosas bien, por lo menos en ese último momento. Y muchas personas comentando decían que por qué no pensó en la vida de él, que por qué no pensó en salvarse, que fue algo irresponsable, pero realmente cuando uno se encuentra en esas situaciones, en lo menos que piensa, es saber si usted está actuando bien o no. Usted actúa desde su instinto, responde, y solamente debemos pedir eso. O tratar de que esas respuestas sean las correctas, sean las asertivas para nuestro bienestar, pero también para el bienestar de los demás. En este caso, él vio mucho más atento y presente salvar la vida de otra persona,
0: Que la
1: estar
0: suya propia.
1: pendiente del bienestar de otras personas que de la suya. Entonces, no hay que juzgar, no sabemos cómo vamos a reaccionar en caso tal, y Dios no lo quiera, vivamos o estemos en una situación como la que ocurrió el pasado lunes.
0: Claro que sí, Jessica, y es que lo que yo pues vengo resaltando y es que nos llena de orgullo que incluso se ven muchos influenciadores, no solo haciendo campañas para recolectar donaciones, que ya han tenido varias toneladas, ¿no? Varios camiones inmensos para de ayudas humanitarias, pero también los vemos, porque en videos que se ven en redes sociales, los vemos con la pala, los vemos con el balde, los vemos con los artículos allí en el lugar de los hechos, recogiendo escombros también, y siendo de alguna ayuda o poniendo de alguna ayuda a disposición las redes sociales de ellos mismos. Los hemos visto con Ryan Castro, con J Balvin, con artistas como Luis Alfonso, Fonseca, Carlos Vives, bueno, todos como desde sus áreas ayudando. Y es que también es histórico, Jessica, porque en una noticia de un medio nacional se dice que o anuncia que empresarios colombianos logran recaudar más de 40 mil millones de pesos para atender damnificados, Jessica.
1: Claro
0: Una
1: que
0: cifra
1: sí.
0: bastante importante y que necesaria, ¿no? Que la idea es que pues se sigan sumando porque lo que les decía en días anteriores. No es hoy, no es esta semana, porque yo creo que recuperar todo lo que se perdió, de hecho diría que nunca se pudiera volver a recuperar, porque por lo menos las vidas que ya perdimos, pues son vidas que vamos a extrañar sus familias y todos nosotros como colombianos que vamos a recordar siempre. Algunas y edificaciones. Importantes como iglesias, como centros culturales, por lo menos en el Salento, que era pues un lugar muy emblemático en Colombia, muy visitado también, pues también sufrió algunos daños y esas son cositas que de pronto son incluso un poco más difíciles de recuperar.
1: Ahí entramos a decir que son las famosas cicatrices después de una jornada, después de vivir algo como lo que se vivió, claramente no volvemos a ser los mismos, ni para quienes lograron perderlo todo, perder familiares, como para quienes en este momento pues estamos desde el otro lado viendo qué fue lo que ocurrió. Emocionalmente hay cicatrices, físicamente hay cicatrices, estructuralmente y en las cosas y en los daños van a haber cicatrices, porque a todos nos cuesta adquirir lo que de una u otra forma tenemos. Entonces, el llamado siempre es a eso, ¿no? A tener la mejor actitud y la mejor disposición, y sobre todo a que esa red de apoyo que está con nosotros, que nos rodea, siempre sea positiva, siempre sea para vamos a estar bien. El famoso dicho de nosotros los colombianos, todo pasa por algo, y justificar precisamente lo que ocurre. Pero a esto que usted mencionaba de diferentes actores, de diferentes artistas que se han unido, deportistas, porque también hemos visto algunos exfutbolistas que se han unido con sus familias, con sus esposas, a esta gran donatón a nivel nacional. También le hablo, Reina y oyentes, de un marco, ¿cierto?, de una persona que es un poco controversial en el país, pero que ha logrado sumar a varios artistas a nivel nacional, y estamos hablando de Juanpis, este personaje que a través de Juanpis Live Show, que es la marca o insignia, se une al plan internacional hasta lograr la igualdad. Y en este caso, bajo el eslogan o el lema "Si nos organizamos, cabemos todos", logra reunir a Faith, a Carlos Vives, a Capo, a Manuel Turizo, a Nidia Góngora, a Chucky Town, Piso 21, Mike Bahía, Luis Alfonso, Manuel Medrano, Monsieur Perrine y también Santiago Cruz, ¿cierto? Estos artistas bastante reconocidos a nivel nacional, el próximo 29 de agosto de 4 de la tarde a 11 de la noche. Esto lo hará este personaje, Juanpis, con un interview, por supuesto, de su apuesta en escena, de su presentación, pero también de show musical en los que pues, se podrá disfrutar a todos estos artistas. Por supuesto, la integración o los recaudos de este encuentro serán destinados en un 100% a la recuperación, a productos también para las personas que más lo necesitan. Así que es una muy buena forma de también contribuir las personas que se encuentran en Bogotá y que a nivel nacional quizás quieren ver a todos estos artistas allí en un solo escenario. Bueno, se pueden agendar para que participen.
0: Jessica, no sé si usted se ha visto la película de Encanto.
1: Sí, claro.
0: Es algo que está circulando también en redes sociales y que está circulando pues a todo el mundo, y es que en esta película de Encanto surge algo con la llama, con la velita y la casa de la familia, y es que finalmente pues la casa se derrumba. Muy, muy parecida a la situación que estamos viviendo. La casa se derrumba, pero la moraleja o la enseñanza es que no se trata solo de la casa, sino del hogar, de las familias, de las personas, de esa llama que en realidad va dentro de nosotros, dentro de todos los colombianos, y la similitud de la situación de la que estamos viviendo. Somos nosotros, somos Encanto, somos Colombia, somos esa luz y esa llama que tenemos en nuestro interior, y que por supuesto no hay nada que me haga sentir más orgullosa a mí que ser colombiana y que ver que los colombianos pues somos esta calidad de personas y que tenemos tanto por mostrar y tanto por dar.
1: Claro que sí, sin distinguir religión, sin distinguir movimiento político,
0: nada,
1: sin distinguir gustos musicales, nada, esto no importa. Cuando nos unimos y nos dimos cuenta en el mundial pasado que no nos importaba quién era el otro, simplemente viendo el partido nos abrazábamos, sonreíamos entre nosotros mismos. Eso es lo que nos define, ¿cierto?, como seres humanos, como personas y sobre todo como colombianos, tener un excelente y un lindo corazón y la mejor actitud ante cualquier situación.
0: Claro que sí, y bueno, así cerramos nuestro Magazine Siente la U el día de hoy, y la invitación es a esa, síganse sumando, no paren de compartir, no paren de hablar de, no paren de apoyar, porque desde donde usted se encuentre, se lo aseguro que si busca, encuentra una forma de sumarse.
1: Claro que sí, bueno, y a todo esto, y después de una semana bastante complicada, bastante difícil, llena de noticias, algunas positivas, otras no tanto, Despedimos, por supuesto, esta emisión de Magazine Siente la U. Les recordamos el próximo lunes, no, lunes es festivo.
0: Es festivo, el martes.
1: Sería el próximo martes, con mucha más información de nuestra casa de estudios, con buena música y con la mejor programación a través de la UFPS Radio 95.2 FM. También recordarles que tenemos programación de fin de semana en Compañía del Recuerdo, el día de mañana a las 10 de la mañana. También la música retro a las 4 de la tarde. El buen sabor de Colombia a través de Alma de Colombia. A las 12 del mediodía podemos disfrutarlo también el día de mañana. Y por supuesto, toda la programación de Artistas UFPS Radio, fin de semana. Párchese con nosotros y quédese aquí en esta sintonía, en este dial de los 95.2 FM. Gracias, Reina, y gracias a todos los oyentes. Cerramos esta semana y esperamos que sea un gran día.
0: Claro que sí, así va a ser. Recuerden siempre música sin interrupciones aquí por la 95.2 FM. Feliz día para todos.
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2: Son las 9.
3: Las 9.
4: Y 6 minutos.
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0: Son las 9.
1: Las 9.
2: Y 38 minutos.
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1: Son las 10.
2: Las 10.
3: Y 2 minutos.
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0: Son las 10.
1: Las 10.
2: Y 29 minutos.
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2: Son las 11.
3: Las 11. Y 3 minutos.
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1: 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Te escribiste acá con un amigo. Ojalá que te guste.

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1: Son las 11.
2: Las 11. Y 36 minutos.
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1: Son las 11.
2: Las 11. Y 57 minutos.
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4: Es hora de honrar nuestra patria. Este es el himno de la República de Colombia, compuesto en 1887 por Rafael Núñez y música del compositor italiano Orestes Índice.

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5: Bienvenidas y bienvenidos a un nuevo informativo de Radio Francia Internacional. Desde el mediodía de París les traemos las principales noticias de la jornada en este viernes 14 de agosto. En los controles nos acompaña Didier Bleu y estos son nuestros titulares. Asciende a 281 los fallecidos por el terremoto en Colombia. El gobierno anuncia un plan para la reconstrucción de más de 40.000 viviendas afectadas, mientras miles de personas continúan parando en refugios temporales a la espera de volver a tener un techo. La OTAN derriba un dron que sobrevolaba el espacio aéreo en Letonia, otra incursión más en la región que reaviva la preocupación de los vecinos de la guerra entre Rusia y Ucrania. Lo trataremos en este noticiero. En Reino Unido, el líder ultraderechista británico Nigel Farage gana holgadamente las elecciones parciales en el distrito electoral del este de Inglaterra, Clacton-on-Sea, y revalida su escaño para el Parlamento en unas elecciones de lo más inusuales. Hasta aquí los titulares del noticiero de Radio Francia Internacional, que encuentran también en rfimundo.com. Al menos 281 personas han muerto y 3.900 han resultado heridas por el terremoto que sacudió Colombia el pasado lunes. Últimas cifras de la Unidad Nacional para la Gestión de Riesgo de Desastres. Por su parte, el presidente Abelardo de la Espriella anunció un plan para la reconstrucción de 44.000 viviendas afectadas. Mientras lo decíamos en titulares, miles de personas continúan parando transitoriamente en albergues o refugios a la espera de saber qué ocurrirá con sus viviendas o de volver a tener un techo. Como ocurre en la ciudad de Cali, una de las más afectadas, desde donde reporta nuestra corresponsal Carmen Andrea Rengifo.
6: Mientras continúan las labores de búsqueda y la evaluación de las edificaciones afectadas, otra urgencia crece en Cali, la de quienes no tienen dónde volver. Al menos 7 espacios reciben a damnificados en diferentes sectores de la ciudad. Los principales funcionan en el Coliseo de Hockey Miguel Calero y el Diamante de Béisbol. Mientras tanto, otros lugares han sido habilitados de manera temporal. Verónica Soto Brecas es chilena y está entre quienes no pueden regresar a su vivienda por el riesgo de que la estructura termine de colapsar.
7: Y más con lo que pasó, pues nosotros somos personas damnificadas que no podemos volver a nuestras casas porque están a punto de derrumbarse, entonces no sabemos qué hacer en realidad.
6: A esa incertidumbre se suma el temor de abandonar el lugar donde ha encontrado refugio. Verónica asegura que les han planteado salir del espacio y teme que hacerlo pueda afectar el acceso a las ayudas.
7: Está un poco difícil la situación, pero pues toca acomodarse sí o sí aquí a lo que se venga, ¿no? Pues igual estamos a la incertidumbre sí o sí.
6: En los albergues habilitados se brinda alimentación y atención psicológica y se entregan colchonetas, almohadas, agua, leche y pañales. Pero para algunas familias aparece otra dificultad, permanecer junto a sus animales. Raúl Esteban Pérez cuenta que le propusieron trasladarse a otro albergue por estar acompañado de sus perros.
8: Que se quieren llevar a los perros como sea, que, porque prácticamente ya nos dijeron hoy en la mañana que si nos podíamos ir para un lugar, un albergue diferente por los perros. Yo no me voy a ir por un lugar porque ahí donde hayan perros con perros.

0: lastimosamente hay pulga, mis perros son diferentes, ¿me entiendes?
1: La experiencia no es igual para todos. María Inestrosa, también damnificada, destaca la atención que ha recibido.
2: Pues hemos tenido buena atención, ¿no? Han ayudado bastante, han estado pendientes de nosotros.
3: ¿Qué
2: muy
3: hay,
2: buena la atención.
3: ¿Qué hay en la disposición?
2: Colchonetas, almohadas, cama, agua, todo el tiempo nos están hidratando, tanto, todo el tiempo están pendientes de nosotros.
1: Mientras se evalúan las viviendas afectadas, cientos de damnificados esperan saber cuándo podrán regresar o qué ayuda recibirán. Carmen Andrea Rengifo, Cali, Colombia, Radio Francia Internacional.
4: Y así en Colombia, en simultáneo a la crisis del terremoto, las autoridades también están atendiendo incendios forestales que avanzan en paralelo en varios departamentos, sumado a la alerta del volcán Pura C en la región del Cauca. Lo decíamos en titulares, aviones caza de la OTAN derribaron en las últimas horas un dron que sobrevolaba el espacio aéreo en Letonia. Esto según lo informaron las Fuerzas Armadas letonas. La Alianza Atlántica sigue en guardia y en particular los tres países bálticos, Estonia, Letonia y Lituania, han sufrido varios accidentes de drones e incursiones en su espacio aéreo, siendo vecinos directos de la guerra entre Rusia y Ucrania, como lo cuenta nuestro colaborador en la región báltica, Xavier Colás.
5: Un dron procedente de Rusia ha entrado esta madrugada en el espacio aéreo de Letonia y ha sido derribado por cazas de la misión de vigilancia aérea de la OTAN. Todo apunta a que era uno de los aparatos ucranianos lanzados contra la región rusa de Leningrado. Las Fuerzas Armadas letonas aseguran que el dron se desvió por efecto de la guerra electrónica rusa y que fue interceptado sobre la región de Valvi, en el este del país. El episodio se ha producido durante un ataque masivo de Ucrania contra Ust-Luga. Rusia asegura haber derribado 51 drones en esa región. El ataque ha provocado un incendio en las instalaciones de ese puerto, que es uno de los principales centros rusos para la exportación de petróleo y derivados en el Báltico. Letonia ha activado alertas en varias zonas fronterizas y ha reforzado sus defensas aéreas. La guerra de drones vuelve así a cruzar, aunque de forma accidental, la frontera de la OTAN. Para Radio Francia Internacional, Xavier Colás.
4: Continuamos en Europa. En Reino Unido, el líder ultraderechista Nigel Farage se impone en el distrito electoral Clacton-on-Sea. Esto es al este de Inglaterra y revalida así su escaño para el Parlamento de Westminster con una clara victoria sobre su oponente Count Beanface, que en español lo traducimos como conde cara de cubo de basura. ¿Por qué podríamos hablar de las elecciones más surrealistas que se recuerdan en el distrito? Lo desarrolla nuestro corresponsal desde Londres, Daniel Postico.
6: Nigel Farage se ha impuesto en las elecciones parciales más surrealistas que se recuerdan en el distrito electoral de Clacton. Se ha impuesto por 22.000 votos a 9.000 a un personaje que se hace llamar Conde Caracubo, que lleva un cubo de basura en la cabeza y que es un sarcasmo al sistema político británico. Farage convocó esas elecciones el mes pasado tras iniciar el Parlamento una investigación contra él por no haber declarado una donación de 5 millones de libras por parte de un multimillonario. Farage consideró que era una maniobra contra él porque su partido, el ultraderechista Reform, lidera todas las encuestas y él podría convertirse en primer ministro en 2029. Si la investigación concluye que es culpable, entonces puede ser suspendido temporalmente. El resto de partidos políticos boicotearon las elecciones por considerar que era una maniobra de distracción. Farage acabó enfrentándose a Caracubo y a otros 34 candidatos independientes y excéntricos. Llegó a calificar a Caracubo como el candidato del establishment cuando es justo lo contrario. Farage no se personó al recuento esta mañana para evitar la foto con él. Tras ganar, ha recuperado el escaño y se ha reiniciado la investigación contra él. Desde Londres, en el Postico para Radio Francia Internacional.
4: Hablamos ahora de España, país que refuerza su presencia de policías y de guardias civiles en la ciudad de Ceuta ante el temor de una posible nueva irrupción masiva de migrantes desde Marruecos, país que también despliega cientos de policías y militares en la frontera. Y allí, en el enclave español, en Noráfrica, aún permanecen, se calcula, unos 5.000 migrantes irregulares, entre ellos una gran cantidad de niños que no pueden ser expulsados del territorio por ley. Y sobre toda la región, este viernes Europa continúa en hervor, en una nueva ola de calor, donde se espera que las temperaturas superen los 35 grados centígrados en varios países de este continente, que es el que se recalienta más rápidamente. Paola Ariza nos cuenta más.
3: Así es, algunas zonas de Europa, sobre todo en Francia, Alemania, España e Italia, deberían registrar temperaturas superiores a los 35 grados centígrados este viernes, registrando un nuevo pico de calor en este verano que ya se ha anunciado como uno de los más calurosos de la historia. Se prevé que la ola de calor se extienda también hacia Bélgica y los Países Bajos, naciones que se habían visto menos afectadas en los episodios anteriores. En Bélgica, por ejemplo, estas temperaturas afectan a más de 10 millones de personas, es decir, a casi 9 de cada 10 habitantes. En Francia, un nuevo incendio que se declaró el jueves en el suroeste, en el bosque de pinos de las Landas, resecado por las repetidas olas de calor, ya había arrasado 1.100 hectáreas esta mañana y había provocado la evacuación de más de 500 personas sin causar daños materiales importantes. En el país, el 2026 ya ha batido el récord de superficie quemada en 20 años de mediciones por satélite, según el Sistema Europeo de Vigilancia de Incendios, que registra cerca de 100.000 hectáreas ya calcinadas.
4: Gracias, Paola. Saltamos de región, nos vamos a Asia. Tailandia pide a los centros educativos reforzar los controles de los alumnos. Esto tras que un adolescente abriera fuego contra sus abuelos y luego contra personas de su mismo instituto antes de suicidarse él mismo con el mismo arma. Y el caso reviva el debate sobre la posesión de armas en el país asiático. Noticia que nos cuenta Yago Martín.
7: El orden reina en las colas de estudiantes para entrar en los colegios de Tailandia. Uno a uno, los profesores y trabajadores de las escuelas revisan las mochilas de los niños y adolescentes antes de acceder a las aulas. Esta es la nueva normalidad que el gobierno ha impuesto después de que un menor de 14 años matara con un arma de fuego a sus abuelos y 6 personas en un instituto a las afueras de Bangkok. El ayuntamiento de la capital de Tailandia ordenó a los centros educativos que implementen controles obligatorios, vigilancia 24 horas y protocolos estrictos para los visitantes. Además, algunos centros ya están colaborando con la policía local para organizar simulacros de emergencia una vez al trimestre. Este trágico suceso reviva el debate sobre el control de las armas de fuego en Tailandia. El país presenta una de las tasas de posesión más altas de la región, con más de 10 millones de armas en circulación. El primer ministro de Tailandia pidió al Ministerio del Interior controles más estrictos y sanciones más severas a la hora de expedir permisos de tenencia y compra de armas.
4: Volvemos ahora a hablar de Latinoamérica. El gobierno de Perú declaró en emergencia a un tercio de sus municipios ante el muy alto riesgo de que sequías asociadas al fenómeno climático de El Niño afecten la seguridad alimentaria de la población. Así lo informaron las autoridades este jueves. Nos vamos ahora a Brasil, donde 8 obras del pintor francés Henri Matisse fueron recuperadas por la policía, obras que se estiman valen unos $200.000 y que habían sido robadas durante una exposición organizada en Sao Paulo en diciembre de 2025. Florencia Ángeles nos cuenta más.
8: Las 8 coloridas ilustraciones que forman parte del libro Jazz, publicado en 1947 por Matisse, fueron encontradas en una habitación de una casa en el centro de São Bernardo do Campo, cerca de la ciudad de Sao Paulo. La policía brasileña precisó que las obras se encontraban en posesión de un hombre armado que las guardaba para el autor intelectual del delito, quien ya había sido detenido en abril por las autoridades de Río de Janeiro cuando planeaba otro robo de obras de arte. Los 8 importantes dibujos recuperados hoy, con valor estimado de 173.000 euros, equivalente a $200.000, fueron robados a mano armada el 7 de diciembre de 2025, último día de una exposición organizada en la biblioteca Mario Andrade, en el corazón de Sao Paulo, junto con otras 5 pinturas del brasileño Cândido Portinari, que, al no haber sido encontradas, la policía sospecha que ya habrían sido vendidas.
4: Gracias, Florencia Ángeles. Y nos despedimos con un último apunte de actualidad internacional. Esta vez nos vamos a África. En Kenia hay un misterioso mal que está matando elefantes desde finales de junio, donde al menos 19 paquidermos, sobre todo hembras o jóvenes, han muerto allí tras presentar todos los mismos síntomas, en particular una parálisis facial que les impedía mantenerse de pie. Por ahora, organizaciones han descartado que se trate de una enfermedad contagiosa y ha instado a los turistas a seguir visitando la región con normalidad. Seguiremos este tema también en RFI. Y hasta aquí entonces la actualidad en Radio Francia Internacional. 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
4: El gobierno de Venezuela ha pactado con la oposición una reforma del Poder Judicial tras una primera ronda de negociaciones que debería avanzar hacia una transición democrática, estos 7 meses después de la caída de Nicolás Maduro. La clave está en la transformación del Tribunal de Justicia, que validó justamente la reelección fraudulenta de Maduro en 2024. Un informe de Raquel Villaécija.
11: Esta primera ronda de negociaciones se ha llevado a cabo a puerta cerrada y sin la participación de la líder opositora María Corina Machado, que se encuentra en el exilio en Panamá y que ha dicho que no se opondrá a la reforma. Uno de los puntos clave es el cambio en la designación de los jueces que componen el Tribunal Supremo de Justicia, como explica Manuel Camilo González, experto en Venezuela y profesor en la Universidad Javeriana.
12: Y ciertamente la negociación no creo que vaya a ser muy fácil, no creo que vayan a salir acuerdos muy rápidos, porque esto supone quién va a ser el que juzgue y sancione, en caso de que exista un proceso de democratización en Venezuela, a los máximos responsables de violación de derechos humanos. Lo que busca obviamente el gobierno es blindarse ante el futuro. Oposición, pues, lo que busca es tener un actor democrático que, pues, obviamente no solamente sanee todo el sistema político venezolano, porque de nuevo el tribunal ha sido muy, digamos, importante para sostener a Nicolás Maduro, sino también un sistema, pues, obviamente judicial que permita esa apertura democrática y sobre que la justicia llegue a todos los ciudadanos, no que sea una justicia que obviamente blinde al poder.
11: Las conversaciones han sido auspiciadas por Estados Unidos, que jugará un papel de mediador cuando haya algún tema sensible a la hora de abordar la reforma.
12: Ciertamente Estados Unidos actúa como una especie de árbitro o de tercero moderador que lo que hace es empujar la negociación cuando ésta se bloquea. Y seguramente va a ser así. Estados Unidos va a hacer declaraciones, va a presionar para que efectivamente se llegue a un acuerdo, que las dos partes, pues obviamente cumplan como su rol dentro del plan de Estados Unidos. El plan de Estados Unidos siempre ha sido mantener el orden, beneficiarse y lograr la transición. Ciertamente necesita la oposición para la transición, pero necesita uno a los chavistas para mantener el orden.
11: La oposición quiere derogar leyes contra el odio o el terrorismo que permitieron encarcelar a numerosos opositores y lograr así un saneamiento del sistema judicial.
12: La idea es como quitar los obstáculos, que sea la democratización, que esa misma democratización no suponga un peligro para los que dejen el poder, que muchas veces esos tribunales cuando se reforman usualmente sirven para hacer purgas, y pues tú has visto las purgas que han existido desde que salió Maduro. Van a colocar seguramente como chivos expiatorios en judiciales muy irrisorias como corrupción o delitos financieros a ciertos cargos del antiguo régimen, es decir, del gobierno de Maduro, como una especie de ofrenda de que efectivamente el gobierno interino está haciendo su tarea, ¿no?
11: Las negociaciones se producen 7 meses después del derrocamiento del exmandatario Nicolás Maduro el pasado mes de enero. Las partes aún no han dado fecha para la segunda ronda de conversaciones.
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4: La epidemia del ébola avanza a una velocidad sin precedentes y ya se ha extendido a una sexta provincia en la República Democrática del Congo. Hay más de 2.100 muertos y para entender qué es el ébola y por qué es tan letal, les invitamos a volver a escuchar este programa de Ivonne Sánchez.
14: La infección por el virus del ébola se identificó por primera vez en Sudán y en la República Democrática del Congo hace 50 años, en 1976. Esta enfermedad, causada por 5 virus diferentes, aparece cada cierto tiempo en brotes ubicados en las regiones tropicales de África subsahariana. El brote actual al este de la República Democrática del Congo representa la epidemia número 17 y está relacionado con la cepa Bundibugyo, nombre de una región en Uganda, frontera con la RDC. Esta cepa fue identificada por primera vez en el 2007. El doctor Alex Almuedo es médico de salud internacional del Hospital Clínic de Barcelona e investigador de IS Global. Él nos explica por qué es preocupante este nuevo brote de ébola.
15: Es preocupante por diversos motivos. Primero, hablar de que es una especie del virus de ébola, es el bundibugyo. Es un tipo que no hemos tenido muchos brotes y entonces la importancia de este brote radica básicamente en el evento extraordinario que tiene una alta positividad de las muestras que se han realizado, que

0: De hecho, dos, y con un número de afectados bajo. Con lo cual, los datos que tenemos que cogerlos con cautela. Pero en general, podríamos hablar de que los datos que tenemos dicen que la mortalidad es menor a los de otra especie como el Zaire o el Sudán. Estamos hablando de una mortalidad habitual entre el 25 y 35%. Si me preguntas, ¿sabemos sobre la transmisibilidad, si es mayor o menor? Esto todavía no tenemos datos suficientes por los brotes pues, anteriores. Esto sí que lo tenemos bien caracterizado en las otras especies, pero en esta no.
1: Un poco para recordar el ébola. ¿Qué es el ébola?
0: Sí, tenemos que hablar de diferentes especies dentro de un género. El género de Ebola virus es un grupo de virus, que son los filovirus, que básicamente agrupa diferentes virus que se parecen mucho, pero tienen sus diferencias. Estamos hablando de un virus que cuando entra en el cuerpo lo pone en estrés y puede hacer lo que se llama un cuadro sistémico, o sea, diferentes órganos se ven afectados y entre ellos el gastrointestinal es uno de los que da más clínica. También tenemos que tener en cuenta que es un virus que lo que hace es que aumenta la permeabilidad de los vasos. ¿Esto qué hace? Pues que haya un distrés en una cosa que le llamamos endotelio y puede causar un desbalance tanto de las sales y de los líquidos del cuerpo como también una hemorragia. Por eso se le llama que es una fiebre viral hemorrágica. ¿Siempre tenemos hemorragia? No, no siempre tenemos hemorragia, ¿vale? Pero sí que tenemos habitualmente un cuadro que es un cuadro grave, que se parecería a una sepsis descontrolada.
1: Ahora, en realidad el ébola son varias cepas, ¿verdad?
0: Cuando hablamos del ébola, habitualmente estamos hablando de la enfermedad del ébola. Y la enfermedad del ébola habitualmente responde a lo que es la cepa del Zaire. Luego, habréis conocido que ha habido algún otro brote que le han dicho del virus de Sudán virus, ¿no? Enfermedad del virus de Sudán, que es una especie del ébola virus. Y ahora estamos hablando, ¿no? Del bundibugyo. ¿Por qué no hay que confundir estas cosas, a pesar de que lo agrupamos todo en el género de ébola virus? Porque en realidad cada cepa tiene un poco de diferencias, no tanto en la clínica, sino en la evidencia que tenemos para tratar. Por ejemplo, en el caso del Zaire, de la enfermedad del ébola, que se le llama Ebola Virus Disease, ¿no? Que sería de esta cepa, aquí sí que tenemos tratamiento y tenemos vacuna. O sea, tenemos dos tratamientos que son antimonoclonales, que son fármacos fabricados a partir de anticuerpos de gente recuperada, ¿vale? Y tenemos dos. Y también tenemos vacunas, que tenemos dos vacunas que son efectivas. Una muy buena en el momento de un brote y otra que nos pueden ayudar en los periodos interbrote. Esta evidencia que estamos hablando de este grupo del Zaire no es igual en el Sudán, que no sabemos si funcionan, y tampoco en el bundibugyo, y de ahí un poco la alarma. Lo que sabemos en estas otras especies es que lo más importante, y esto siempre está remarcado, ¿no? Por la OMS y también por el programa de emergencias médicas de la OMS con la que tengo buena relación, el tratamiento intensivo de soporte. Esto es fundamental. Esto es fundamental en este tipo de enfermedades. ¿Y qué significa esto? Pues que si tienes un desbalance de los líquidos y de las sales, pues metes líquidos y sales. Que necesitas algo para respirar porque tienes fallo respiratorio, pues allí soporte respiratorio al máximo. Si hace falta ventilar, se ventila. Que necesitas diálisis porque falla el riñón, pues intentar llegar a esto. Pero la panacea de fármacos, que es un antiviral que tengamos, en este tipo que estamos hablando ahora, en este brote del bundibugyo, no lo tenemos. Sí que hay prototipos y hay algunas fármacos experimentales, pero todavía en fase preclínica.
1: Ahora, también otro problema es el contagio, ¿no? ¿Cómo se contagia la gente con este virus?
0: Claro, los virus del ébola comparten en este caso la transmisión, ¿vale? Y la transmisión habitualmente se llama que es una transmisión por fluidos, ¿vale? Entonces, ¿qué estamos hablando? Pues si entras en contacto con fluidos que son los vómitos, diarrea o sangre del paciente, en este caso tienes posibilidad de contagiarte, ¿vale? Y es uno de los motivos de contagiarte. ¿Qué no está claro? O sea, lo que hablamos del contagio sería por contacto directo a nivel de la persona con su sangre, ¿eh? O con también

0: contacto indirecto con algunas superficies o objetos que estén contaminados, ¿vale? Entonces, también contacto con sudores, orina infectadas, especialmente en la fase aguda. Y esto es importante porque hay que ser cuidadosos con los entierros, con los fallecidos, ¿vale? Porque en este sentido también podrías infectarte. Entonces, esta sería la transmisión de persona a persona, pero también está la transmisión de humano a animal, que se llama la transmisión zoonótica, que sería el contacto con los reservorios. En general, en el ébola los reservorios pues, son murciélagos, ¿vale? O primates no humanos, primates no humanos infectados, ¿vale? Entonces, esto sería la base. Lo que no parece una transmisión sería la transmisión aerosol respiratoria. A pesar de ello, se recomienda guardar una distancia con los pacientes infectados.
1: Muy bien. Bueno, estamos hablando de que esta es la epidemia número 17. ¿Por qué causa tanto temor? Estamos recordando un poco esta epidemia de 2014 en Guinea Conakry.
0: La epidemia que afectó a los países del oeste de África en el 2014 fue la epidemia más grande que hemos conocido de virus de ébola. Este fue, ha sido el mayor brote que hemos tenido del ébola, ¿de acuerdo? Y estamos hablando de ébola en cuanto al género de ébola. Entonces, luego hemos tenido otros brotes en diferentes zonas y la verdad es que tenemos el temor y el recuerdo de ese brote tan grande que fue, que ya hemos hablado, que hay diferentes emergencias. Hay emergencias nacionales en las que tú puedes controlar a nivel nacional si esto se puede quedar en esta zona. Luego está el riesgo que puede ser regional, o sea, que se pueda transportar o se pueda transferir a otros países de la región, fronterizos, ¿de acuerdo? Y yo creo que el temor más grande también que existe es el riesgo ya no solo a región, sino a nivel internacional. Y ahí yo creo que es el temor que existe, teniendo en cuenta que, claro, para ello se ponen en marcha unos mecanismos de contención y de control de enfermedad y de intentar tener diagnosticados en la fase más pronta posible a los posibles casos sospechosos. Y el temor, yo creo, en este caso es que al haber emergido de forma, ¿no?, que cuando se ha declarado el brote ya hay tantos casos y hay tantos casos sospechosos y posibles contactos, yo creo que de ahí viene el temor. Pero tenemos que confiar que con las medidas que se van a poner en marcha con la declaración de emergencia podremos contener esta cosa. O sea, yo creo que tenemos que estar vigilantes, pero no alarmados.
1: Y bueno, y sobre todo, ¿cómo precisamente frenar la extensión de esta epidemia?
0: ¿Cómo frenar? Bueno, se ponen en marcha diferentes mecanismos, ¿no? Entre ellos está el poner en marcha diferentes cosas. Lo primero es la coordinación de la emergencia. Hay que activar mecanismos de coordinación nacional, regional, internacional. Y luego hay que empezar a hacer lo que se llama una vigilancia epidemiológica. Entonces hay que aumentar la capacidad de vigilancia en las provincias afectadas y a nivel de las fronteras. Entonces hay todas unas células dedicadas a vigilancia y respuesta en este sentido. Hay que hacer vigilancia comunitaria y hay que contar con la comunidad. Es muy importante que la comunidad sepa de qué estamos hablando y cómo se puede afrontar a ello. Y hay otro tipo de respuesta que es, hay un aumento de la capacidad del laboratorio que normalmente se descentraliza y se intenta diagnosticar lo máximo posible. Otra parte de la respuesta es el control de infecciones. Hay que entrenar tanto al personal sanitario como no sanitario y a la comunidad cómo se contagia y cómo no se contagia esta enfermedad y cómo ayudar a cuidar a nuestros afectados. Entonces hay que establecer protocolos de triaje, de screening, y entonces hay que toda una parte de logística que hay que tener en cuenta, que es muy importante, y luego establecer centros de no solo de triaje, no solo de screening, sino también de tratamiento y aumentar las capacidades de tratamiento, como hemos dicho, ¿no? La capacidad de dar un tratamiento óptimo de soporte vital. Y luego incrementar y asegurar que lo que son los entierros, que sean unos entierros dignos y que se puedan garantizar la seguridad en ellos e intentar. Con esto es muy importante, como ya digo y lo estoy repitiendo, es que la comunidad esté alineada con la coordinación de la emergencia y aprovechar, intentar tener herramientas de investigación y desarrollar posibles nuevas terapéuticas aprovechando el brote si se puede. Todo esto coordinado con un comité de ética internacional o nacional, que el que haga falta, pero esto hay que hacerlo.
1: Escuchábamos al doctor Àlex Almuedo, médico de salud internacional del Hospital Clínic de Barcelona e investigador de IS Global.

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6: Son las 12.
5: Las 12.
7: Y 33 minutos.
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1: Son las 12.
2: Las 12.
3: Y 57 minutos.
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2: Es la una.
1: La una.
3: Y 29 minutos.
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1: Es la una.
2: La una.
3: Y 58 minutos.
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0: Son las 2.
1: Y 28 minutos.
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1: Son las 2.
2: Y 58 minutos.
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1: Son las 3.
2: Y 19 minutos.
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1: Son las 4.
2: Y un minuto.
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0: Son las 4.
1: 4 y 9 minutos.
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0: Son las 4.
1: 4:34 minutos.
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1: Hola, ¿qué tal, oyentes de la 95.2 FM? Esto es La Hora Libre, a esta hora de la tarde. Cuéntenme qué están haciendo por ahí, tomándose el break. Ya se tomaron la media tarde, cafecito con pan. Cuéntenme ahí a través de UFPS Radio. Y de hecho, también aprovecho para saludar a la mesa de trabajo el día de hoy que nos acompaña hoy viernes, fin de semana, preparados esos planes. Y pues saludamos a Publio, que iniciamos este semestre con él, con la mejor actitud como siempre.
2: Hola Juliana, muy buenas tardes, y también a todos los oyentes de la 95.2. Aquí estamos volviendo después de una jornada de vacaciones, y pues que el semestre pasado tampoco, cuestiones propias del cargo, funciones propias de mi cargo, como dicen los políticos, muy pocas veces los pudimos acompañar junto con Jorge en esta sección de ¿qué hay para ver? Pero aquí estamos de nuevo. En qué hay para ver. Y en cuanto al break, no sé, estamos esperando que Juliana se manifieste.
1: Yo creo que el que está recién pago aquí, el que gana más, es Julio, sino que lo diga Jorge.
3: Julio gana mejor que muchos ahí en SECOM. Y muy buenas tardes a todos nuestros oyentes de la 95.2 FM. Estamos aquí de vuelta después de unas maravillosas vacaciones, ya entrando aquí a clases, inicio de semestre, primera semanita, y listos para darle al qué hay para ver. Que hace rato no lo traíamos, ¿no? Julio, ¿cuánto llevaba muerto el que hay para ver?
2: Oh, ya teníamos bastante, bastante, porque pues el semestre pasado yo sí estuve como un poquito ocupadito y así no, poco tiempo me quedaba. Oiga, aprovecho pues el micrófono también para enviarle un saludo a toda la gente del Eje Cafetero, de Chocó, de Valle del Cauca, Buenaventura. Y pues toda esa gente que resultó afectada y que está pasando por un momento muy difícil en estos momentos, valga la redundancia, y decirles que desde aquí, desde la universidad, desde la emisora, los acompañamos primero con nuestras oraciones. Y pues creo que ya lo han informado como en los diferentes espacios de la universidad, en las redes sociales, aquí mismo en la emisora. También invitarlos a todos a que se vinculen con la jornada de donación, la Donatón, que está desarrollando la universidad en cabeza del voluntariado UFPS en el auditorio Eustorgio Colmenares, para ayudar a nuestros hermanos colombianos que están pasando por esta tan difícil y compleja situación.
1: Así es, Julio. Bueno, y de hecho, desde el voluntariado se ha estado comunicando diferentes espacios para que ustedes puedan ir a donar. También pueden hacerlo a través de cuenta bancaria y demás. Y también, Julio, ya que lo mencionas, los artistas que también tienen sello Artistas UFPS, porque suenan aquí todo el tiempo en nuestra parrilla de programación, se han sumado a realizar un concierto por los damnificados de este terremoto. Y también se incluye o organiza One Piece Live Show, quien pues en el Movistar Arena el agosto 29, o sea el 29 de agosto a las 4 y 11 de la tarde, estarán haciendo un show musical con la intención de recaudar fondos para todas esas personas que lo necesitan. Encontraremos en este concierto a Faith, tendremos a Carlos Vives, a Capó, a Manuel Turizo, a Nidia Góngora, a Chucky Town, a Piso 21, a May Bahía, Luis Alfonso, Manuel Medrano, Monsieur Periné, Santiago Cruz. Esos son algunos de los artistas que ya han sido confirmados para este concierto por los damnificados de este terremoto que sucedió el pasado lunes 10 de agosto. Entonces, hacemos la invitación a todos para que se vinculen, por favor, y no olviden que hoy por ti, mañana por mí, nunca sabemos en cuándo nosotros nos toque vivir esta situación. Gracias a Dios, nosotros nos libramos porque estábamos un poquito lejos del epicentro de este terremoto, pero no somos ajenos a ello. Digamos que también vivimos la situación hace un mes y medio con Venezuela, que también fue un país altamente perjudicado por un sismo de gran magnitud. Entonces, invitados. Chicos, nos vamos entonces con un pequeño break musical y ya regresamos para ahora sí entrar en materia con lo que tiene que ver con qué hay para ver. Y bueno, démosle spoiler a los oyentes antes de irnos al break musical. ¿De qué vamos a hablar el día de hoy?
2: Mira, Juliana, pues en estas vacaciones se ha movido mucho el tema cinematográfico, el tema de películas y eso. Hemos visto unos estrenos que, pues digamos, han reactivado un poco lo que es la taquilla de Hollywood, del cine, pues a nivel mundial. Películas como La Odisea, así ha tenido un impacto muy bueno. La resurrección, en cierto modo, de Marvel con la película de Spider-Man, e incluso un poquito antes de vacaciones, con el regreso de Miranda Presley en El Diablo Viste a la Moda parte 2, que también tuvo un muy buen éxito y tuvo muy bien acogida. Pero pues hoy, con Jorge nos vamos a concentrar, vamos a hablar de una franquicia que nos gusta mucho, que es la de Marvel, y vamos a hablar de el estreno de Spider-Man Brand New Day.
1: Claro que sí. Bueno, entonces nos vamos con un pequeño recomendado musical. No sé si ya ustedes escucharon el nuevo álbum de Karol G, pero aquí les dejo una de sus canciones.
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2: Y bueno, regresando a este espacio de La Hora Libre, ahora sí vamos a entrar en materia. Julio nos comentaba antes de irnos al break musical que el día de hoy vamos a hablar del estreno de una película que para muchos implica, digamos, muchos años de estar viendo y consumiendo este personaje superhéroe, que a veces uno dice, ay, me creo que voto telarañas, que soy Spider-Man, quisiera que me picara una araña. Aquí está para hablar del mundo de Marvel y en este momento del personaje Spider-Man.
3: Sí, Juliana, precisamente Marvel viene de una decaída, ¿no? Una decaída de un montón de decisiones no tan positivas que le han afectado económicamente y pues también en términos de imagen. Después de pues el primer grupo de películas que finalizó con Avengers Endgame, por allá hace mucho tiempo, no recuerdo bien el año, después de esta película de Avengers Endgame, pues no le ha ido muy bien, digamos, no le ha ido muy bien porque intentaron primero con un villano que pues problemas fuera de la pantalla los obligó a deshacerse de él y pues literalmente en las películas desapareció. Se metieron con un tema complejísimo, pero es
2: mucho. Eso le iba a preguntar, ¿cuál villano?
4: Yo te tengo la respuesta, Juli. Muy bien conocido en internet como Kang el Maltratador. ¿No conoces a Kang el Maltratador? Bueno, la verdad es que muchos fans tampoco lo conocen porque solo salió en una película que fue la peor de estas últimas fases de Marvel, que fue la película de Ant-Man Quantumania. Película aborrecida por todos los fans, incluido yo. ¡Qué película tan mala y mal hecha! Kang se presentaba en esta película como el nuevo Thanos, como el villano principal de esta nueva fase de Marvel, pero respecto a temas en la vida real con el actor que se decía que maltrataba a su mujer y a su esposa, pues Marvel decidió prescindir de él, ya no usar más al personaje de Kang, y pues ahora, en estas nuevas fases de Marvel, se supone que el nuevo villano principal va a ser el Doctor Doom.
3: Pero el Doctor Doom hasta ahora está ingresando, vea, con el tema de Kang el Conquistador, que fue interpretado por Jonathan Majors, pues como ya lo dijimos, digamos, por fuera de pantalla se metió en una cantidad de polémicas, de inconvenientes que los obligó a sacarlo. Vean esta película Quantumania de Ant-Man, ay, yo no sé, yo todo el mundo le da como palo a esa película, pero yo la veo y por lo menos yo me entretengo. No me parece pues tan desastrosa como todo el mundo dice, pero pues igual yo la disfruté. Si de pronto es el tema como de la coherencia de la línea argumentativa, de la historia que se viene tejiendo, y creo que uno de los principales errores de Marvel, primero, incluir demasiados personajes en diferentes historias, una cantidad de series, una cantidad de películas con personajes nuevos que dificultó la conexión del público con toda la línea argumentativa de lo que es Marvel. No sé, ¿usted qué opina en ese sentido?
4: Sí, ahí sí estoy contigo, Pablo, y siento que eso fue gran parte del éxito que está teniendo la nueva película de Spider-Man, ya que si uno la ve, uno nota que no depende tanto de ese universo cinematográfico de Marvel, sino que ya es más como una historia principal, un poquito separada del resto. Obviamente hay cameos de personajes nuevos, de los nuevos Vengadores, pero sí se siente como algo aparte, como que te puedes ver esta película sin necesidad de haber visto las otras 30, 40 películas.
3: Y además una de las ventajas que tiene Spider-Man es que tiene su propia historia, ya tiene su propio desarrollo de personajes, son 4 películas, no más. Es cierto que la película anterior, Sin Regreso a Casa, creo que es que se llama, en la que hace todo este tema con del multiverso, o sea, toca el tema del multiverso, que le ha sido también una moneda bastante costosa para Marvel porque no ha logrado como concretar el tema, pero digamos en esta película de Spider-Man, digamos sigue en la línea argumentativa con esto, porque precisamente Spider-Man Brand New Day, que es la película que se estrenó la semana pasada, inicia creo que como 3, 4, 5 años después de los eventos de la película de Sin Regreso a Casa, que es cuando pues Peter Parker decide borrar de la memoria de todo el mundo su identidad para salvar el tema del universo, incluso sacrificando sus relaciones personales con sus dos, con su amigo y con MJ, que es, pues, digamos, el interés romántico del personaje ahí. Y vemos en esta película, por lo menos, un Peter Parker más emotivo, ¿no? Como más melancólico, más extrañando todo eso que tuvo que sacrificar, viendo cómo sus amigos llevan su vida de lejitos, como cuando uno ve la ropa desde la ventana.
2: Bueno, Publio, ahí hay algo entonces que mencionar, y es que la vida de los superhéroes en todos los multiversos que hemos visto o a lo largo de Marvel, siempre vemos eso, que hay un sacrificio a su vida personal, porque si tú eres superhéroe no puedes tener una vida normal. Y ahí es donde vuelve la línea de Spider-Man. Y de hecho, bueno, va a ser un comentario muy curioso. A mí en redes sociales no hace sino aparecerme ese comentario que decía: a mí me tocó ir a ver a Spider-Man con el mejor outfit. Solo, soltero, solito. Con el traje y ya. No sé si ustedes vieron el meme. Bueno, no me acuerdo muy bien cómo era, pero más o menos por eso.
3: Mira, Juliana, bien, lo que usted dice de el costo que han tenido los personajes de ser superhéroes, el precio que han tenido que pagar los héroes para ser superhéroes, de sacrificar muchas cosas de su vida. En la historia de Marvel vemos tres personajes que para mí han sido como los que más han tenido que sufrir las consecuencias de, pues, digamos, de ser catalogados superhéroes. Uno es Wanda Maximoff, perdió hasta, mejor dicho. Otro es Thor. O sea, Thor perdió literalmente su familia, su planeta, su casa. Y pues en este caso, digamos, no tan dramático como Wanda y como Thor, pero creo que Spider-Man, Peter Parker, también le ha tocado una parte.
2: O sea, la parte emocional también entra, porque si tú renuncias a tus amigos y a tu pareja porque el mundo esté a salvo y porque ellos estén a salvo, pues el único que conoce la verdad y eres tú, o sea, te vas a quedar ahí como en el limbo, por decir así.
4: Sí, y esto es un aire fresco para el personaje, porque una queja que teníamos nosotros los fans con este Spider-Man de Tom Holland es que no era como ese Spider-Man al que estamos acostumbrados a ver en los cómics o en las películas de Sam Raimi, que era un Spider-Man solitario, una persona pobre, que le iba mal en el amor. Y nosotros ya estábamos acostumbrados a ese personaje. El cambio vino con Tom Holland, que su mentor era Iron Man. Que

0: pérdidas han tenido. La diferencia con Peter Parker, con Spider-Man, es que por lo menos Wanda perdió el amor de su vida porque murió. Sus hijos, porque pues literalmente ya los creó, nunca existieron. Thor perdió su planeta porque fue destruido. En cambio, Spider-Man fue por voluntad propia. Ya, y a su pareja, él sigue viendo a la mujer de su vida, que es MJ, sigue viendo a su amigo, lo sigue viendo de lejitos, sin poder involucrarse para no hacerle daño. O sea, lo sigue viendo ahí de cerca, y creo que eso es como, digamos, emocionalmente para mí un poquito más complejo en cuanto a lo que le pasó a los otros dos, porque los otros dos pues ya fue una pérdida definitiva, como que la muerte y la destrucción de su planeta.
1: Sí, bueno, ya entrando ya en materia un poquito, hablando con spoilers, muchachos, voy a preguntar qué les parecieron los nuevos personajes introducidos en esta película. Yo voy a hablar primero de Frank Castle, alias el Punisher, que fue de mis personajes favoritos en esta película. Me encantó cómo trataron al personaje y cómo no lo marvelizaron tanto como uno quisiera ver, pues porque Punisher es un personaje mucho más adulto que algo a lo que estamos acostumbrados a ver en el UCM.
0: Mire, en cuanto a eso, yo sí tengo una crítica, ¿no? Y es que yo veo, y he hecho viendo la película en el cine con los amigos, yo le hice un comentario a mis amigos: vea, los guionistas insisten en ponerle un sugar daddy a Spider-Man. En todas las películas aparece con, como digamos, como con una figura paterna, una figura de autoridad, alguien más adulto, más maduro, entre comillas, que está como guiándolo. Entonces me parece que eso infantiliza un poco el personaje y le resta un poco de la madurez que se supone que ya debe tener Spider-Man a estas alturas de la película.
1: Fíjate que eso yo lo sentí al revés, más que a lo que estábamos acostumbrados, que Spider-Man aprendía de los valores de Iron Man. Yo aquí lo vi al revés, esa evolución de personaje que tuvo Punisher. Siento que ahora el mentor era Spider-Man con Punisher, y obligándolo a sacar ese lado más humano de él, y sintiendo arrepentimiento por lo que hizo al final de la película. Que hablando de finales y de película, yo quería hablar de el villano, que a mí me tomó por sorpresa. Nunca me esperaría que ese fuera el villano de la película, pero ¿qué te pareció, Publio, Jean Grey como villano?
0: A mí me gustó. Me gustó, lo que pasa es que ha sido como un poquito polémico, porque pues al final de cuentas ya sabía, a través de las redes sociales, a través de lo que se comentaba, pues ya uno sabía que la actriz iba a ser Jean Grey, y que a propósito hubo como una polémica ahí con sus compañeros de Stranger Things, porque cuando está ahí los mostraron en una escena que los compañeros estaban leyendo el final de la película, todos llorando, y ella no, como que diciendo: hey, yo ya tengo trabajo asegurado, ustedes no.
1: Fíjate, Julio, que yo me salvé de eso. Yo no tenía ni idea que Sadie Sink iba a interpretar a Jean Grey. No me lo esperé, porque yo no vi trailer, yo no vi redes, yo no vi nada. Yo quería ir limpio a la película. Y cuando vi, yo sí había visto una que otra imagen de Sadie Sink, yo me preguntaba dentro de mí, esta va a ser la nueva Mary Jane, la Mary Jane a la que estamos acostumbrados los fans de los cómics. Pero cuando me meto a la película, yo ni sabía. O sea, el personaje de Jean Grey, cuando lo muestran, no dicen su nombre. Yo dije: ¿y esta persona quién es? ¿Qué telépata es este? Pero cuando sacan los archivos y dicen: no, es Jean Grey, yo me quedé como: ¿qué? ¿Cómo así que Jean Grey va a estar en este universo? Me encantó muchísimo el desarrollo que tuvo el personaje y cómo lo incluyeron. Para mí, que no vi spoilers, no vi trailers ni nada, me sorprendió muchísimo.
0: De hecho, esta es una apertura que le da Marvel al tema de los X-Men dentro del universo cinematográfico de Marvel. Es el primer personaje que incluyen en las películas, en las historias. Y de hecho, pues ya he visto y he leído en diferentes portales que el próximo personaje que van a incluir es Ororo Monroe, Tormenta, en la próxima película de Wakanda.
1: Wakanda, oye, eso va a estar muy interesante. Sí, me gusta que Marvel ya por fin esté usando esos personajes de los X-Men que tenía Fox hace tiempo, que ya Disney lo compró y los tiene ahí reservados desde hace tiempo. Ya, por favor, Marvel, úsalos. Y te iba a tirar el dato, Publio, que ese no es el primer personaje mutante confirmado dentro del UCM. El primer mutante que se confirmó dentro del UCM fue Kamala Khan, alias la Miss Marvel. Bueno, de esa serie que salió en Disney Plus, ahí nos confirmaron que el gen mutante sí existía en este

0: universo cinematográfico. Pero ya por fin vemos a un X-Men de verdad, ya compartiendo con los personajes del UCM, y ya hay como esa luz al final del túnel, que por fin vayan a usar a todos los X-Men y que no sean de otros multiversos.
1: No, y es que preciso en las películas de Marvel no se le ha dado, digamos, como cabía al personaje de los X-Men por términos, por cuestiones de derechos de autor. En Marvel no los tenía. Entonces, por eso nunca se habían mencionado, digamos, en las primeras películas en un inicio, pero igual los X-Men son unos personajes de Marvel. Sino que los derechos de producción cinematográfica no le pertenecían a Marvel. Ahorita, pues digamos, con toda la fusión de casas que Disney se está comprando, hasta me descuido, me compra la mía. Entonces, pues ya, digamos, están incluyendo esos personajes. Estamos empezando ahorita con Jean Grey, y pues también están como ya tirando la línea argumentativa de lo que se viene con los Vengadores Doomsday, que o puede ser un gran fracaso o un gran éxito, pero Marvel se la está jugando
0: muchísimo, porque esta es la película más esperada de los Vengadores desde hace mucho tiempo. Y a mí me gustó mucho el tráiler, porque ya, a mí me encanta el fanservice de los X-Men. O sea, y cómo copian esas escenas del cómic, así de Cyclops quitándose las gafas, increíble. Pero tengo miedo, porque esta es una película en la que no han construido al villano. Es un villano que van a estrenar junto con la película, y pues eso me da un poco de miedo, porque a Thanos se lo trabajó por muchísimos años antes de que él tuviera su propia película, donde él era el antagonista principal. Pero con el Doctor Doom, apenas y lo vimos en los trailers, que ya lo pusieron rotísimo. Bueno, sí, lo vimos en la película de los Cuatro Fantásticos, pero a ver, es solo una película y no nos mostraron casi nada de él. Aparte, ya nos lo mostraron rotísimo, que con dos dedos ya le gana la Stormbreaker de Thor, y pues con ese nuevo nivel de poder que tienen los Vengadores, sí se ve que va a ser una batalla dura, pero a mí me aterra por el villano, porque no nos lo han presentado como debe ser.
1: A mí lo que me asusta de esta apuesta con Doomsday es que me parece que están metiendo demasiados personajes, y la limitancia es que al haber tantos personajes, pues digamos el desarrollo de cada uno de ellos va a ser un poquito complejo, porque si son 50 personajes, pues van a tener que como que explicarles, darles un porqué, una explicación, un objetivo. Entonces ahí es donde puede estar peligrando el tema de Marvel con Doomsday. Pero vea, volviendo al tema de Spider-Man con Jean Grey, a mí me encantó el personaje, empezando por ahí. Además que, porque de ya de la presentación, es como una Jean Grey más atormentada, más que promete, o por lo menos que pinta ser un poquito más loca, más psicótica que Wanda máximo. Y teniendo en cuenta que Jean Grey es uno de los personajes más poderosos, incluso del universo Marvel.
2: Bueno, chicos, la conversación y este tema de Spider-Man y todos los nuevos personajes que están involucrando a esta serie, bueno, a esta película, perdón, y a este mundo de Marvel, nos vamos mejor con un recomendado musical. ¿Qué canción les gustaría escuchar para esta hora libre? Bueno, Jorge, dime qué canción para ponerla de media.
0: Se llama, bueno, solo porque se me vino a la mente, se llama Night Begins to Shine, La Noche Brillará.
2: ¿De quién es?
0: B.E.R.
2: Bueno, listo, los dejamos con esta canción recomendada de Jorge y ya regresamos con más de La Hora Libre.
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1: Bueno, y a esta hora nos regresamos de esa pausa musical. ¿Ustedes habían escuchado esa canción, ese recomendado de Jorge? Les digo y les confieso que yo no, no sé, Julio.
2: En mi vida había escuchado esa canción, pero...
3: Canciones de raros, esa canción... Bueno, aquí les doy contexto. No creo que se hayan visto la serie, pero es un reboot de la serie de los Jóvenes Titanes que daban en Cartoon Network. Y en esa serie... A cada rato se la pasan poniendo esa canción diciendo que es la mejor canción del universo y yo lo confirmo.
2: Aparte de que Los Jóvenes Titanes es una de mis series favoritas de mi juventud.
1: Y usted no se la sabe. Despedido, Pugio, despedido. Bueno, muchachos, continuemos. Ahora que vamos a hablar de presupuesto, de taquilla, de ventas.
2: Bueno, vamos a hablar de plata, lo que más nos gusta. Y lo que más nos gusta y no tenemos, pero Marvel tiene una montonera. Mire, la producción de esta película, Brand New Day, fue de 225 millones de dólares. Eso costó hacer la película. Tiene una semana en cartelera. Y pues bueno, en el primer fin de semana en Estados Unidos y Canadá, la película recaudó 355 millones de dólares durante su primer fin de semana, quedando apenas por debajo del récord establecido por Avengers Endgame en el 2019, que alcanzó los 357 millones de dólares. En los mercados internacionales sumó 573 millones de dólares y alcanzó una recaudación global de la media bobadita de 927 millones de dólares nada más en su estreno, en el primer fin de semana. Todavía está en cartelera. Hasta el momento la película ha recaudado más de 1.700 millones de dólares y se acerca mucho a su predecesora, No Way Home, que recaudó 1.911 millones de dólares, y que es hasta el momento la película más taquillera, pues digamos, de estas cuatro películas de Spider-Man. Así que pues, en cuestión de plata, los de Marvel están como bonitos.
3: Y aquí les tengo otro datico, Pulio, en la página de IMDb, que ya saben que es mi página favorita para ratear las películas. Esta película tiene un 8.2 de calificación a día de hoy. O sea, ha sido muy bien recibida por el público general y también por los críticos.
2: Y de hecho la crítica, creo que las películas de Spider-Man en general, las cuatro que protagoniza Tom Holland, han recibido muy buena puntuación tanto en ese portal como en Rotten Tomatoes. Siempre les ha ido muy bien, ha gustado muchísimo. Pero Jorge, yo le pregunto aquí, ¿qué no le gustó de esta película?
3: Es difícil porque la verdad casi todo me gustó, pero algo que no me gustó de la película en sí creo que fue el personaje del escorpión. Siento que, pues, para mostrarlo así como lo mostraron, pues me hubiera mostrado a otro personaje, la verdad.
2: En cambio a mí, yo me voy por otro grupo de personajes que son muy famosos en los cómics de Marvel y tienen que ver con la mano. A mí... Los de la mano, obviamente, esa escena de acción fue espectacular, pero fue como por aquí paso y por aquí me fui. No, me parece que les faltó dar un poquito más de profundidad, aparte de que ellos protagonizan el cartel de la película.
3: Sí, la verdad, vendía de humo con la mano, y la mano me pareció que la nerfearon un poquito, porque en los cómics tengo entendido que ellos son la organización, los villanos que van en contra de Daredevil. Y a ver, siento que en esta película también le faltó bastante. O sea, se mostraron como los secuaces de ¿cómo es? De control de daño.
2: Además que esa escena de la pelea de la mano con Spider-Man fue espectacular. Mire, otra de las cosas que no es tanto que no me gustó, sino como que me quedó faltando un poquito más, fue profundizar en el tema como de la mutación que él está teniendo ahí, ¿no? Que está avanzando, que está evolucionando esa mutación y se está convirtiendo en un personaje mucho más poderoso, que va ahí como en stand-by, como a medio.
3: Sí, Pulio, te cuento, eso es referencia a un cómic en el que Spider-Man muere y va al limbo de las arañas. En el limbo de las arañas, la araña le dice, acepta tu lado arácnido, y Spider-Man empieza a mutar y a evolucionar como una araña, le empiezan a salir más brazos. le empieza a mutar la cara, le empieza a salir pelos como una tarántula. Y siento que más que todo hicieron eso como para vendernos en el tráiler, porque ese cómic es muy, por así decirlo, es muy tétrico, por así decirlo, porque Spider-Man muere en ese cómic y renace de nuevo dentro de un capullo, así como lo vimos en la película. Pero pues sí, concuerdo contigo en ese tema, como que faltó profundizarlo, porque dentro de los cómics eso tiene un lore más extenso por lo de la Orden de la Araña, y tiene que ver Madame Web, Totems y unos nuevos villanos que se suponía, bueno, los fans creíamos que iba a ser el nuevo villano de esta película, pero que al final no lo fueron.
2: Y también otra cosita que me quedó ahí como ajá, fue el cameo de algunos personajes de Marvel, como la Viuda, como Stormfront, el Hulk, quedaron así como que por aquí pasaron y nos fuimos y pues aportaron un poquito, pero pues a la hora del té no fueron como tan relevantes en el desarrollo de la historia.
3: Sí, a mí con lo de Hulk, otra vez, lo de siempre con Hulk, no deciden si está bien o está mal con su otra parte. No entiendo por qué después de tanto desarrollo que hemos visto del personaje, en esa etapa en Endgame, que era el profesor Hulk, que era mitad Bruce Banner, mitad Hulk, y podía usar sus poderes normal. No entiendo por qué ahora de repente ya no puede controlar sus poderes, sino que necesita un inhibidor, etcétera, etcétera.
2: No, es que ahí cuando él no puede controlar sus poderes, es que él no está controlando. Él está siendo controlado por Jean Grey. Y esa es una comparación que le hacen a Jean Grey con la presentación del personaje de Wanda en la primera película de la Era de Ultron, que también manipuló a Hulk, pero cuando eso Hulk era un poquito más salvaje. Pero ahorita sí, digamos, todo el tema salvaje que se desarrolló fue más manipulado por Jean Grey, pero igual él trata como de Bruce Banner, trata como de inhibir esa parte de Hulk, porque le tiene miedo a que este Hulk sea el que tome el poder y vuelva a ser igual de salvaje. Y pues además que pues hemos visto que es un personaje bastante manipulable, y la segunda vez en las películas de Marvel que eso pasa.
3: Sí, y bueno, un misterio ahí que me quedó en el aire, no, llámeme Poser si no entendí, pero no entendí esa parte en la de por qué Jean Grey no puede entrar a la mente de Spider-Man. Esa parte sí me faltó como alguna explicación extra, porque yo dije, no, de pronto no se puede meter en su mente porque tal vez tiene la mutación genética o porque tiene poderes, supuse yo. Pero cuando salió esa escena de Hulk, yo dije, ¿what? Y pues sí me quedó un poquito, o sea, me faltó como esa explicación de por qué ella no podía controlar a Spider-Man.
2: Y a mí me pasó lo mismo, ¿sabe? Y uno como metiéndolo lógica, uno decía, no, lo que usted dijo, por la mutación genética que está teniendo, pero sí faltó profundizar un poquito más ese tema. ¿Y qué me dice usted de esa escena post-crédito tan horrorosa?
3: No la vi, Publio. A día de hoy no me he visto la escena post-crédito. Spoileame y spoileanos a los oyentes también.
2: No, esa escena post-crédito es... Bueno, usted sabe que Ned tiene un aparatico que es donde muestra como las visualizaciones, donde han visto a Spider-Man. Es al final, sale la pantalla del aparatico y está Spider-Man en la Tierra, lo ubican, después se abre, se ve el planeta y ¡pum! Lo muestran por allá en el espacio, súper lejísimos en otro lado, y ya, ahí queda. Entonces queda uno, como diría la doctora Polo, loco y sin idea.
1: Pero entonces es como una abreboca para la próxima película que va a llegar, no sé cuándo dijeron que iba a salir. ¿O simplemente lo dejan ahí a la expectativa de las...?
2: No, eso lo dejan a la expectativa, pero yo ya he aprendido que a Marvel no hay que crearle las escenas por créditos, porque ya en muchas terminan en nada y no pasa nada y quedan ahí como que querían hacer algo, pero al final no lo hicieron.
1: Bueno, yo le voy a dar una información a nuestros oyentes que pronto, como yo, aún no han visto la película, por eso no he opinado mucho. Y es que todavía están en cartelera en la ciudad de Cúcuta. Hoy viernes 14 de agosto todavía están en cartelera esta película, para que vayan ustedes y se programen. Pueden ir a Royal Pin, en Hatín Plaza, en Unicentro, en Ventura Plaza, y disfrutar de esa película y después contarnos ahí en los comentarios de la historia que vamos a publicar qué tal les pareció.
2: Exactamente. Yo creo que para finalizar, Jorge, ¿Qué puntaje de 1 a 10 le da usted a esta película?
3: Yo le doy un 9.5 porque por fin lo hicieron pobre y miserable a mi Spider-Man. Como siempre ha debido de ser.
2: Bueno, y si es tan pobre, ¿de dónde saca plata para toda esa tecnología que tiene en su apartamento?
3: De hecho, esa tecnología le quedó de herencia de Tony Stark. Es el mismo aparato que usan en la película pasada para ayudar al Dr. Octopus. Sigue siendo pobre mi muchacho.
2: Pero es que saca una cantidad de cosas para crear otros aparatos electrónicos. No sé, a mí me quedó como ahí.
1: Eso fue Tony Stark, obviamente, porque él era el rey de la tecnología, ¿no? Y multimillonario. ¿Y a quién le iba a quedar eso si él era el pupilo? Y obviamente, pues, estaba la esposa, pero, hijo, es como...
2: Tony Stark tenía una hija.
1: Sí, pero obviamente la hija todavía estaba pequeña. Y eso, bueno, es como una hipótesis que podemos hacer, ¿no?
2: Son puras hipótesis que tenemos. De todas maneras, él vive en un apartamento alquilado, entonces, pobre, no se dieron.
3: En un sótano, pero vive en un sótano, en un prácticamente en un almacén, el pobre Spider-Man. Y en un edificio, se ve que es un edificio bien pobre ahí en Queens.
2: Pero gratis no es. Pagar. Vea, a mí, yo le doy un 9. Un 9, y es porque sí, no puedo negar que para mí es la mejor película de estas cuatro, de esta saga de Spider-Man, sobre todo por la madurez del personaje, a pesar de que aún lo siento un poco infantil. Pero la madurez del personaje, teniendo en cuenta cómo terminó y lo que le pasó en la película anterior, me gustó. Sin embargo, creo que ya es hora como de ir madurando un poco el personaje. Empezando porque es que el actor tiene 30 años y sigue interpretando a un adolescente y lo siguen tratando como un adolescente. Entonces a Tom Holland ya se le ve la patagallina, ya se le ven las arrugas, ya, o sea, o cambian el actor o maduran el personaje.
3: Sí, lo tienen que madurar e independizarlo. Ahí sí concuerdo con lo que decías, ya mucho padrino con Spider-Man, porque no hacen como el Spider-Man de Miles Morales. Ese trabaja solo y se desarrolla como personaje solo, no necesita un mentor ni nada.
1: Bueno, muchachos, ya nos acercamos al final de la hora libre y de este espacio de ¿Qué hay para ver? ¿Algo más por agregar? Hacerle la invitación a nuestros oyentes para que el próximo viernes o de 15 días, cuando volvemos con ¿Qué hay para ver? Dentro de 8 días, ¿sí?
2: Por ahora dejémoslo dentro de 15 días, pero si podemos volvemos dentro de 8 días porque hay bastante camello, gracias a Dios. Pero no, invitarlos a que vayan al cine. Que de verdad el cine está mejorando muchísimo en su producción, además que esta segunda mitad del año pues se esperan muy buenas producciones, se viene siguiendo la línea de Marvel, lo que es Avengers Dawn Day, se viene la cuarta, quinta película de los Juegos del Hambre que se estrena en noviembre, que es la única película que yo estoy esperando en estos momentos en mi vida, y no, muchas producciones más, no solamente en cine, sino también en las diferentes plataformas. Veamos televisión porque eso, veamos películas, veamos series, veamos televisión porque eso nos ayuda a desconectarnos un poco de la realidad y además nos ayuda a reforzar mucho el tema de nuestra imaginación para que le monten la película a la pareja.
1: Vea, Publio, pero yo les quería pedir un favor y es que si hay la posibilidad de pronto que más adelante volvamos a hablar del Diablo Viste a la Moda, porque siento que es una película que, aunque ya pasó su estreno, fue muy impactante para la generación, para mi generación, y que me gustó muchísimo y que sería bueno que abriéramos el espacio para mencionarla más adelante.
2: Sí, lo podríamos hacer como para hacer como un análisis más, un poquito más adentrado de lo que son pues el desarrollo de los diferentes personajes de esta película que también tuvo mucho éxito, ¿no?
3: Ay, muchachos, y si fuera por mí nos veíamos este viernes porque apenas iniciando semestre y ustedes saben que los profes están suaves. Pero sí, muy buen recomendado. Me tengo que ver las dos películas del Diablo Viste a la Moda porque no me he visto ninguna para traerles aquí la mejor info. Y también invitar a las personas que vayan a cine a ver La Odisea, muchachos. Otra, una gran producción de Christopher Nolan, por favor. Que hay que ir a verla y tal vez en 15 días se las traemos aquí para hablar un poquito más de ella porque yo me la vi hace poco y... efectivamente cine.
2: No, vea que yo desafortunadamente no me la he podido ver, no sé por qué.
1: Ya tiene plan para el fin de semana.
2: Total, tengo el plan pero no la plata. Esto, pero no, voy a hacer el esfuerzo porque sí, no quiero que la saquen de cine porque quiero vérmela en cine. No quiero esperar a que la estrenen en Caracol dentro de 6 años. Pero sí me la quiero ver, la verdad, y me comprometo que este fin de semana me la voy a ver. de algún lado sale la plata.
1: Claro que sí, Julio, muchas gracias nuevamente por haberme acompañado en este espacio de La Hora Libre. Gracias a nuestros oyentes que se conectaron con nosotros a esta hora. Y los invitamos para que sigan conectados con toda la programación de la UFPS Radio 95.2 FM. Nos vemos el lunes, con el favor de Dios, con toda la programación. De hecho, por ahí Jorge me estaba comentando que quería un espacio para hablar de videojuegos. Entonces, creo que vamos a abrir el espacio. Aún no tenemos el día, pero Jorge, haz la invitación para que las personas que nos escuchan pues estén súper conectadas.
3: Ay, sí, muchachos, qué buena noticia. Muchas gracias a Juli por tenernos en cuenta, nosotros los muchachos, de qué hay para jugar, que este semestre ya va a evolucionar. Fue un nombre improvisado el semestre pasado, pero sí, muchachos, los invito a ver el qué hay para jugar, que próximamente por las redes y dentro de las redes les estaremos informando en qué día vamos a tener el programa. Y bueno, prepárense porque volvemos.
1: Bueno, muchísimas gracias. Esto ha sido todo por hoy. Nos vemos el lunes.
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0: Son las 5.
1: Y 57 minutos.
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3: Es hora de honrar nuestra patria. Este es el himno de la República de Colombia, compuesto en 1887 por Rafael Núñez y música del compositor italiano Orestes Índice.

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1: Ha subido el número de desaparecidos a 379. La prioridad son estas personas.
0: El presidente de Colombia, Abelardo de las Priellas, señaló que la prioridad del gobierno está concentrada en las personas que se reportan como desaparecidas y en mantener las labores de asistencia con recursos nacionales e internacionales desplegados para atender la tragedia.
1: 127 edificios colapsados.
0: El balance más reciente de la Unidad de Gestión de Riesgos elevó a 285 el número de personas fallecidas y 3.975 heridos el viernes en la mañana, tras el potente terremoto que golpeó el lunes pasado al occidente del país. La emergencia ha afectado a 15 departamentos y 426 municipios, donde se contabilizan 45.523 familias afectadas, equivalentes a 102.263 personas. Se mantiene la alerta roja para ciudades como Cali, Pereira, Quibdó, Manizales y Armenia.
2: Este régimen, si algo ha hecho en estos 27 años, ha sido centralizar todo el poder.
0: La líder opositora venezolana, María Corina Machado, aseguró ayer que Venezuela atraviesa un momento de transformación política y sostuvo que el país está entrando en una nueva etapa.
2: Aquí no estamos para entretenimientos. Es muy serio lo que está pasando.
0: En entrevista con Emilio Figueredo para el portal Analítica, la Premio Nobel de Paz 2025 afirmó que Venezuela no aguanta una mentira más y que las elecciones presidenciales deben ser prioridad.
2: Después de la tragedia del terremoto, Venezuela no aguanta una mentira más.
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5: And so we're working with Ecuador. We're working with Colombia. We're working with partners to bring the fight.
0: El secretario de Guerra de Estados Unidos, Pete Hegseth, felicitó a Guatemala, Honduras y Ecuador por su papel en la coalición de las Américas contra los cárteles y destacó que los dos primeros aceptaron operaciones combinadas con Washington contra estructuras de narcotráfico. Durante la cumbre de la coalición de las Américas contra los cárteles en Panamá, Hegseth también felicitó a Ecuador por haber sido el primer miembro de la coalición.
6: No es que van a llegar aquí las brigadas de los Marines y del Army y llegar aquí a invadir Colombia. No,
0: por su parte, el senador colombiano Germán Rodríguez defendió ayer la cooperación militar entre Colombia y Estados Unidos y descartó que implique el ingreso de tropas estadounidenses para una eventual intervención en el país.
6: Es una cooperación militar y recordemos que también inicia el Plan Patriota 2.0.
0: Hasta aquí Latinoamérica al día. Soy Ricardo Espinosa.
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